0: Son las 2 de la madrugada y 11 minutos.
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1: Son las 2 de la madrugada y 51 minutos.

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0: Son las 4 de la madrugada y 13 minutos.
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0: Son las 4 de la madrugada y 48 minutos.
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4: Muy buenos días, cafeteros, cafeteras, ¿qué tal? Venga, va, que ya es viernes, ¿eh? Estaréis contentos. Día 3 de julio. Hoy que nos quedan ya, pues nada, en días nos quedan 28 días. En programa menos todavía, ¿eh? Ha pasado la semana volando. Ahora, pues venga, cafeteros, cafeteras, saludamos. Empezamos a saludar ya a las emisoras de radio que comparten el programa. Saludamos también a todo el mundo que nos escucha a través de la FM, del DAB, del TDT, de las aplicaciones, páginas web, etcétera, etcétera, etcétera. Saludamos a los compañeros, de radio, que estamos en un grupo de WhatsApp también. Saludos para ellos. Saludamos a todos los del canal de WhatsApp del Primer Café con Xavi. Y saludamos, cómo no, a los chaviadictos, que están ahí como unos campeones. ¡Hombre, claro! Están los tíos ahí dándole caña, ¿eh? 24 horas. Saludamos a los que nos escuchan, nos ven, pero nos envían WhatsApp también. Saludos para ellos. Y a los que nos escuchan, nos ven y sí, nos envían WhatsApp.

Pues eso, cafeteros, cafeteras, pasad, sentaros, poneros cómodos, que vamos a arrancar ya. ¡Hala! Cafeteros, cafeteras, buenos días. ¡Oh, con qué energía empieza esto! ¡Stars Oscar! 45 More Stars.

0: Ay, por favor, no me pongas ese café con leche de máquina.
1: No, ese café con leche de máquina no. Yo, mira, yo aquí lo tengo preparado, pero hoy ha sido de cápsulas. Pero no os preocupéis, que voy a poner solución a esto. Cambiaremos la cafetera, le daremos vacaciones eternas. Tomaremos café del bueno. Continuamos con Ryan Paz.

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1: Eso es, una voz, un café, ya tenemos día. Hoy es viernes, lo sabes, ¿no? Hoy toca la última y nos vamos. La última y lo sabes, no, la última y nos vamos.

0: pasajeros y pasajeras con el número 0711 con destino al programa El Primer Café con Xavi, que empiecen a venir con sus cafés bien cargados urgentemente por la puerta número 3. Despegamos enseguida.
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1: Claro que sí. Deporte de riesgo, arriesgado, arriesgadísimo. Lo que tú quieras. Vámonos contigo, Casal, con este tema, Eloís.

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1: 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Qué bien lo pasamos, ¿eh? Hay momentos de cachondeo, momentos de relax. Pues Frankie Goes to Hollywood, relax. Ahí la tienes. 40 minutos quedamos ya juntos.

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1: Ahí está, siempre está Xavi, ¿eh? Cuando el café se acaba, ya te pongo yo uno, te invito a uno. Y si quieres, con churros.

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1: Ahí está, el primer café con Xavi, Madre mía, cómo va avanzando el tiempo. Pasan los minutos, 51 minutos y vamos juntitos ya, ¿eh? Casi 52. 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
1: Pues ahora sí, nos despedimos con esta canción, la gran bola de fuego. Jerry Lewis. De lengua, vamos, de lo que quieras. Nos vamos a esa desconexión publicitaria y ahora a las 8 en punto estamos de vuelta, ¿eh? O sea que pasaré lista. Cafeteros, cafeteras. Hasta dentro un ratito. Chao, chao.

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1: Son las 8.
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3: Pues sí, hasta las 11 menos 5, que estaremos aquí. Luego ya a las 11 empezaremos la última y nos vamos. O sea que hoy se nota que es viernes, ¿eh? Qué ganitas tenéis de que llegue el fin de semana. Pero ¿para qué? Si el fin de semana pasa volando. En fin, bueno, pues cafeteros, cafeteras. Va siendo momento de arrancar esta segunda hora. Ya sabéis que os pongo una canción

respuesta es libre, ¿eh? La respuesta es libre, libre, libre. En fin, pues eso, cafeteros, cafeteras. Que arrancamos ya. Venga, que arrancamos. Ya tenemos el WhatsApp preparado. Lo tenemos todo, todo, todo, todito, todito preparadito. ¡Hala, venga, que arrancamos! Arrancamos con...

los peques le toca la canción, la última canción de esta semana. Y por ahí me recordaba, Ángeles me decía que quedaban 20 programas. O sea, no es que lo diga yo solo, ¿eh? Es que ya tenéis ganas de que coja vacaciones. Sí, el 31 de este mes es el último día. O sea que vamos a aprovecharlos al máximo. Y los peques ya llevan días de vacaciones. Pero nosotros les seguimos poniendo las canciones, que no pasa nada. Además, nos gustan. Seguro que con esta cantamos, ¿a que sí? Ya verás que sí.

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1: Muy buenos días, actualizamos la información del tráfico, son las 6:30 de la mañana y ya está.
2: Dos cortada en Castellón, la AP7 en Chinches, debido al vuelco de un camión en el sentido Valencia, van a encontrar el desvío por la Nacional 225. Al margen de esta incidencia, tráfico lento en la entrada a Madrid, por la A2 en Torrejón, A42 en Getafe y A5 en Alcorcón. Se complica también la entrada a Barcelona por la C58 en Moncada y A2 en San Joan Despí y la AP7 en el Papiol hacia Girona. Dificultad...
3: ¡Ay! Que ya se nos han dado del tráfico. Oye, lo del tráfico, no sé yo, ¿eh? No quiero que nos enteremos de que hay retenciones o cosas de esas.
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3: Hola, vamos a ver lo que nos dicen los del tiempo, ¿eh? Hola, Javier, ¿cómo estamos?
4: Hoy suben las temperaturas en el norte y centro de la península y Baleares, sí, continuando el ascenso en los próximos días y siguiendo muy altas en el sur, aunque hoy bajan en el oeste de Andalucía. Hoy tendremos temperaturas muy altas por encima de los 36-39 sí, grados en el suroeste y nordeste peninsular y puntualmente en zonas bajas de Galicia, incluso los 39-41 en los valles del Tajo, Guadiana, Guadalquivir y oeste de Andalucía. Se espera hoy máximas de 42 en Badajoz, 41 en Sevilla, 37 en Teruel y 35 en Salamanca. A partir de mañana y durante buena parte de la próxima semana, se espera en la península y Baleares un episodio de temperaturas muy altas y persistentes, sin descartar que entre el domingo y el martes puedan cumplirse los criterios de una nueva ola de calor. Hoy continuamos con tiempo estable, aunque con alguna lluvia débil en el Cantábrico Oriental y esta tarde en zonas elevadas de la mitad sur, no se descarta algún chubasco aislado. Bueno. Atención también a las rachas muy fuertes de Levante en Cádiz. Es una información de AEMET.
3: Bueno, pues nada, que si la ola de calor como una ola de Rocío Jurado, estamos apañados.
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3: Caparrós, muy buenos días.
5: Buenos días, cafeteros. Buenos días, cafeteras. Buenos días, Xavi.
3: Hola.
5: Buenos días, Martita. Vamos, Timpucela. 3 de julio. Ahí. Vamos con las efemérides.
3: Ahí.
5: Nace el escritor checo Franz Kafka, autor de La Metamorfosis, en 1883.
3: Madre mía.
5: En 1863 finaliza la batalla de Gettysburg, Pensilvania, la más importante de la guerra de secesión estadounidense.
3: Sí.
5: Y por último, en el 2005 entra en vigor en España la ley de matrimonios homosexuales. Hasta aquí, efemérides, que tengan un feliz viernes y buen fin de semana.
3: ¡Hala! Pues caparrós, que tengas también un buen fin de semana, ¿eh? Porque no veas, ¿eh? Toda la semanita así, serio, te hace falta un fin de semana de eso. Alegres, moviditos, ya me entiendes. Guiño, guiño.
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3: Martita, buenos días.
7: Muy buenos días, cafeteros, cafeteras, Xavi, caparrós. Pues vamos a ver qué tenemos en días internacionales y mundiales. Hoy, 3 de julio del 2026,
3: ¿sí?,
7: es el Día Internacional Libre de Bolsas de Plástico.
3: ¡Toma ya!
7: Y también es el Día Internacional del Síndrome de Rubinstein-Tibi.
3: ¿Eh?
7: Y Xavi dirá, como siempre,
3: eso
7: ¿y qué es eso, Martita? Pues es sus principales síntomas que caracterizan a esta patología son los siguientes: microcefalea, rasgos faciales y físicos particulares, primer dedo de la mano y los pies anchos, y ángulos, cejas muy arqueadas, puente nasal ancho, nariz puntiaguda, glaucoma congénito, entre otros rasgos. También que padeces de baja estatura, malformaciones dentales, dificultad respiratoria, estreñimiento, pérdida de la audición, etcétera, etcétera, etcétera. Es una enfermedad congénita.
3: Madre
7: pues hasta
3: mía,
7: aquí todo.
3: Bueno,
7: feliz viernoles y feliz fin de semana.
3: Feliz viernilloles, feliz fin de semana y todo eso. Hola, cafeteros, cafeteras, que voy a por la pregunta de hoy.
8: Oye, oye, oye.
3: Cafeteros, cafeteras, la pregunta de hoy es respuesta libre, ¿eh? Pero hay que ser sincero, decir la verdad, ¿eh? No digáis no, voy a contestar esto para parecer yo fino. No, no, no, no, no, no. A ver, cuando entras en la ducha, ¿qué es lo primero que te frotas? Con el jabón, digo, ¿eh? No, en la ducha, marranote. Eso. ¿Qué es lo primero que te duchas? Cuando, lo primero que te frotas cuando entras en la ducha. ¡Ole!
9: 633-862-041. Cafetero, cafetera.
3: ¿Cómo estamos?
9: Vamos por el viernes.
3: Vamos.
9: Ya tenemos Qué gran día aquí, menos mal.
3: Ya está aquí, sí, pero vas a volar todo el fin de semana.
9: Que tengáis un buen día de laboro y un buen fin de semana.
3: Eso.
9: No olvidéis hidratarse.
3: Eso.
9: Consumo de cebada. Es muy bueno para la salud.
3: ¡Ay, ay, ay, ay! ¡Ay!
9: Y cómo no. ¡Corre plátano!
3: ¡Corre plátano!
9: ¡Polaco! Ah, por cierto, me se olvidaba.
3: ¿Qué?
9: Para todo.
3: ¡Toma! ¡Toma! Ahí está Juanaco y su pito. Bueno, su bocina. Vale, esto es un poco así raro, ¿no? Juanaco. Un abrazo, Juanaco. Raúl el camionero, ¿para qué no borra el mensaje, Raúl? Anda que... ¡Ay! A ver, por aquí las mondiguillas, a la Gordi, la Sandra, dice: hola, don Chavito. Hola, don

0: ¡Para! ¡Uy! ¡Uy, uy, uy! ¡No siga!
1: Y trastornado.
0: ¡Ay, madre mía! ¡Que va a subir la temperatura! Maravilla, no diga esas cosas que pierde, ¿eh? Están todos ahí escuchando. ¡Hombre! ¡Ay! 633-862-041, que es lo primero que te frotas cuando entras en la ducha.
2: Hola. Muy buenos días.
0: Hola, ¿qué tal?
2: Y feliz viernes a todos.
0: Hola.
2: Por aquí Sara.
0: De Saradei.
2: ¿Eso? Pero que está en Comarruga.
0: Toma ya.
2: ¿Qué tal?
0: Sara viajera.
2: Venga, vamos.
0: A ver.
2: Disfrutemos de este precioso día.
0: Hoy sí.
2: Hola, Xavi.
0: Hola, Sara.
2: A ver, a tu pregunta.
0: Sí.
2: Pues,
0: a ver.
2: Sinceramente.
0: Sí.
2: Si tengo que lavarme enterita,
0: hombre, normal,
2: pues lo primero,
0: ¿no?,
2: que enjabono es mi pelo.
0: Ah, vale.
2: Y si no es necesario,
0: sí,
2: porque ahora una se ducha dos o tres veces al día.
0: ¡Hoy!
2: Eva, cuido mi pH, tranquila.
0: ¡Qué derroche!
2: Si solo es el cuerpo, pues empiezo por los hombros y para abajo.
0: Bien.
2: ¿Ok?
0: Vale.
2: Venga, feliz salud a todos.
0: Eso, besitos. Salud. ¡Toma ya! ¡Hoy qué iba a decir!
2: Xavi, hoy te pido canción.
0: A ver, ¿qué vas a pedir?
2: Me prometo, de Antonio Molina. Y se la quiero dedicar especialmente,
0: ¿sí?,
2: a dos de mis niñas. Una es Ana de Pamplona,
0: sí,
2: y la otra es mi Lore de Sabadell.
0: A ver,
2: venga, Lore.
0: Ana de Pamplona y Lore.
2: Empieza lo bueno.
0: Ahí lo dejo.
2: Venga, besitos. Hola. A todas y a todos.
0: Ana de Pamplona, un besazo. Y Lore.
2: Ah, por cierto.
0: ¿Qué?
2: ¿A que fue ayer? ¿Qué? Muchas felicidades, Ali.
0: ¿A quién?
2: Disfruta de un fin de semana.
0: ¿Eso?
2: Muy especial.
0: Venga, disfruta.
2: Besitos.
0: ¡Cuelga! ¡Anda!

0: Muy buenos días, cafeteros, cafeteras.
1: ¿Qué tal? Chavito.
0: Xavi. De viernes, ¿no? Ay, qué ricura los viernes. Y el cuerpo lo sabe.
1: Hombre, claro.
0: Bueno, pues eso. Hoy te voy a pedir una canción. Hoy me vas a poner Dani Mata. ¿Qué te parece?
1: Bien.
0: Hoy estoy de una alegría increíble. Los viernes, pensar el sábado y domingo ya fiesta. Y encima, una horita más de sesión. Xavi, in session. ¿Qué más podemos pedir? Bueno, pues eso. Dedicada para todos, ¿sabes? Esto, pero en especial para Ali. Otra vez para Ali, sí.
1: Ole,
0: porque no tenemos perdón de Dios.
1: De verdad, eso,
0: queda dicho.
1: Ya su vale.
0: Pero bueno, ya.
1: Ya su
0: ella
1: vale.
0: Nos perdona porque es un solete.
1: Hala,
0: venga, besitos para todos y feliz fin de semana.
1: Eso.
0: Besitos.
1: Igualmente. Adiós. Venga, tira a trabajar ya, hombre.

0: Xavi. Oye, hola. Una cosita, antes que nada, sí que me gustaría mandarle un mensaje a mi mañica, a mi Alicia.
1: Sí.
0: Que sé que llegamos un poquito con retraso, pero sabes que las mejores solicitaciones son las que se hacen esperar.
1: ¿Ah, sí?
0: Así que muchas, muchas, muchas felicidades de nuevo. Espero que pasases un cumpleaños tan grande como tu sonrisa y tan bonito como el corazón que tú tienes, ¿vale?
1: ¡Ole!
0: Nada, que no hay ni zanja, ni hoyo, ni excavadora que se te resista.
1: ¡Eso!
0: Que entre monte y monte...
1: ¿Lechuga?
0: Siempre sacas tiempo para regalar una sonrisa, una buena conversación. Eres una mujer fuerte, trabajadora, inteligente, alegre y de las que dejan huella.
1: ¡Toma ya!
0: Y que te deseo que este nuevo año te traiga mucha salud.
1: ¡Eso!
0: Aventuras.
1: ¡Eso!
0: Motivos para sonreír, para reír.
1: ¡Ole!
0: Y pocas averías, ¿eh?
1: Ninguna.
0: Bueno, o muchas zanjas, sí, venga.
1: ¡Ay!
0: Muchas cosas para pa que tengas
1: muchos
0: trabajito.
1: ¡Muchos joyos! ¡Muchos joyos!
0: Nada, que te mando un abrazote.
1: ¡Sí!
0: Y que esta mañica que te quiere mucho, ¿vale? ¡Feliz cumpleaños! Aunque llegue con un... Aunque te felicitamos, pero...
1: ¡Ay!
0: Pero que te lo digo hoy también.
1: Dale,
0: venga, felicidades, guapísima.
1: ¡Adiós! ¡Adiós! Sarabel de Zaragoza. ¡Besazo!
2: ¿Y para qué preguntas,
1: No. Yo no he dicho que des detalles, pero es que empieza que desde arriba tiras para abajo. ¡Hombre, pero a ver, no!
3: ¡No, mamá!

0: Pachi.
1: Día, Chavi, Chavito, trastornado, hola. Cafetero, cafetera. Sí. Yo lo primero que me froto son los brazos y de ahí, abajo.
0: Ole.
1: Venga, vamos a por el viernes, por venga. Fin viernes. Oye, ¡qué calor!
0: Pídeme Carlos Rivera.
1: Xavi, hoy me va a poner una canción chula, chula y se la dedica a la Mari la adoptada.
0: A ver, venga, una y a chola todos los cafeteros. Para Mari la adoptada, el Mari de San Llorenzo, ¿no? Claro, no hay otra adoptada, claro que sí. ¡Prochi, prechochi! ¡Besazo!
2: No pongas este audio.
0: ¿Cómo
2: please?
0: Que no pongas este audio?
2: No pongas este audio, please.
0: ¿No? A ver,
2: vale.
0: No.
2: ¿Qué te iba a decir?
0: Ojo,
2: qué ganas tengo que llegue el día 10, tío. Pero más ganas tengo que llegue el día 7 y que nadie lo sabe.
0: ¿El qué? ¡Ay, qué ilusión!
2: Mira, priego. ¡Ay, qué ilusión!
0: ¡Ay, que me he equivocado! Oye, pero que escucha que Mari. ¡Ay, qué me he equivocado! Que no lo ha escuchado nadie, ¿no? ¡Ay, tierra, trágame!
3: Ay, por favor, no me pongas ese café con leche de máquina.
0: ¡Ay, qué ha dicho el tío! Que no voy a decir nada. ¡Ay, que Mari se pone antes! No leer, no poner, pero ya lo ha escuchado todo el mundo. ¡Vaya, vaya! ¡Ay, ay, ay, ay, ay, ay! 633-862-041. No digo nada. No digo nada.
1: Xavi, cuelga.
0: ¡Ay! ¡Ay, ay, ay, ay!
4: Hola, Xavi, chavadito, chavadita, trastornado, cafeteros, cafetera.
0: Hola.
4: Bueno, feliz.
0: Viernes.
4: Bueno, vamos a ver la pregunta de hoy. A ver, yo voto de cabeza. Pelo.
0: Te afronta el pelo, ¿no? ¿Tú?
5: Yo, brazos y sobaco.
0: ¡Ay!
5: Principalmente.
4: Bueno, sí, mamá, que sí. Quiero mandar un saludo a Alicia y Verena, a Alicia Cazabadera, a Marcos, a mi padre y a mi abuelo que me están escuchando. Bueno, para una canción, no sé cuál poner.
0: No.
4: Ponme tú.
0: ¿Pongo yo una?
5: Ya me la pone Xavi.
0: Venga, ya pongo una
4: ya
0: chula.
4: Ya me la pone Xavi.
0: Ya pongo una chula, ya verás.
4: Esa es la canción, ya me la pone Xavi.
0: Ya verás.
5: De la suya, ¿no?
4: De Xavi Sesión.
0: Ay, ay, ya voy a poner la chula.
5: De Xavi Sesión, eso.
4: Bueno, corre plátano, pulse 3 si quiere hablar con la monja, cachón.
0: Eso, corre plátano. Hugo, un besazo. A ver, nos vamos con Mini y yo. El peluquero dice, buenos días, Xavi, cafeteros. Yo lo primero que me froto es el pechote. Me ponte hoy la de Barce, venga, pues el pechote, Mini y yo. Vaya tela, vaya.

0: No, se me ha escapado,
1: Dani. Dos veces no pongas el audio.
0: Que se me ha escapado. Que no, no se ha enterado nadie. Tú disimula.
1: Eso es maldad, te lo digo. Tú me guardas récord.
0: Que no te guardo récord. Que no te guardo récord.
1: Una sorpresa.
0: Que no. Que
1: claro, estás punto.
0: ¿Qué dices de sorpresa?
1: Qué mala leche.
0: ¿Pero qué dices de sorpresa? Vamos a ver.
1: Que llegue el día 7 y que nadie lo sabe. Para ir a Priego. Uy.
0: ¿Pero qué dice? ¿Qué dice? Que yo no te guardo rencor. Mari, no digas esas cosas, ¿eh? Hala. 633-862-041. Dice por aquí, rebobina. No, no sé de qué estáis hablando. No sé.
2: Buenos días, Xavi. Cafeteros, cafeteras, chavalitos. Venga, vamos por el viernes.
0: ¡Vamos!
2: Que tú estás ya chupado.
0: ¿En qué estás chupado?
2: Mañana sábado, el otro domingo. Y lunes. Empieza todo el lunes.
0: Hombre, lunes, claro.
2: Otra vez. Venga. Vamos a darle caña al jefe. Se aburre.
0: ¡Al Dorayaki! ¡Venga!
2: Yo, Chávez, tu preguntita de hoy, que es muy, muy suave. Hoy no tiene doble sentido ni nada.
0: No.
2: Pero yo lo primero que me froto es la gominola. Hallamos que se acaba el agua, que se corte el agua o lo que sea y se queda la gominola sucia. No. Eso hay que tenerla siempre limpita.
0: Claro.
2: Y si me ducho acompañado.
0: ¡Voy! ¿Eh?
2: Ahí lo dejo.
0: Pasa palabra. Raúl, de Priego. Un abrazo.
3: Digas nada, que ya no lo hemos tirado todo.
0: No, que nadie escucha nada. Rosy, no digas esas cosas, que los enfada conmigo. A ver, no digas esas cosas. A ver, Sandra desde Priego dice: buenos días, cafeteros, chaviaditos y demás criaturas con mucho sueño. Que por aquí empezamos a frotar de arriba para abajo. Feliz viernes para todos. Se pone el último moicano de un tal DJ Chavin Session, amigo Rion. A ver, voy a poner aquí Sandra. A ver, Sandra, de arriba para abajo, llegas a la cintura y te quedas parada, ¿no? Porque no puedes doblarte mucho, ¿no? Venga, el último moicano. Ala, aquí apuntamos. Y dice: Mari, tranquila, ni Miguel Ángel, ni media España ha escuchado nada de que vienes a Priego el 7. Serás bien recibida. Pero, oye, vale, ya, no fastidie la sorpresa, hombre, que eso era una sorpresa que no estaba.
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0: Es que eso era un secreto. Es que yo no he dicho nada, ¿eh? No. Oye, qué follo me habéis metido. ¡Hoy!
5: Muy buenos días.
0: Hola,
5: Xavi.
0: ¿A que no
5: muy
0: escuchado
5: buenos
0: nada?
5: Días.
0: ¿A que sí?
5: A todo el grupo de sabiadictos, sabiadictas. Buenos días, cafeteras, cafeteros. Mira, que ya estamos en viernicoles.
0: No me
5: ya
0: diga.
5: Estamos ahí. No.
0: Oy.
5: Vamos a dejar títere con cabeza.
0: ¡Ay!
5: Este fin de.
0: Es verdad.
5: Bueno, venga, vamos a ver. Mira, yo te lo puedo decir de primera mano porque me acabo de duchar.
0: Sí, a ver.
5: Lo primero que me froto cuando entro en la ducha es los ojos.
0: ¿Qué dices?
5: ¿Por qué? Porque sigo dormido y voy a tientas.
0: Ah, bueno.
5: A ver si abro los ojos de una vez.
0: A ver
5: qué tientas. Esto de la bañera es un poquito.
0: Sí.
5: Bañera con ducha, que no tengo plato todavía de ducha.
0: No. Oy.
5: Pues es un poquito peligroso. Vamos allá.
0: A ver.
5: Y después me froto el pelo, me lavo la cabeza. Vamos, eso es lo que hay. Y de ahí, como ha dicho alguien, pues siguiendo método. Pues ya de ahí hacia abajo.
0: Hoy,
5: hacia abajo.
0: No,
5: con un
0: abajo.
5: Orden.
0: No,
5: ¿eh?
0: Para arriba, para arriba.
5: Vale.
0: A ver.
5: Y como tema, pues mira, si me puedes poner en algún lugar,
0: ¿En algún lugar? De
5: Duke and Do, pues fenomenal. Y así lo disfrutamos. Para ir entrando, entrando en el fin de a tope.
0: Eso, a tope.
5: Muchas felicidades a los que cumplen años o han cumplido, que ya, y a las que han cumplido, que he oído por ahí que repetían, y me parece muy bien.
0: Ah, sí, hombre.
5: Todos los días son buenos días para celebrar un
0: cumpleaños feliz.
5: Y no digo nada más. Que disfrutemos un montón.
0: Eso.
5: Antes de que venga otra vez el bofetón del calor.
0: ¡Uy, calla!
5: Parece
0: calla.
5: Que asoma también.
0: ¡Calla!
5: ¡Un abrazazo!
0: ¡Venga, un abrazazo! ¡Hala! Y a los cumpleañeros que han cumplido o van a cumplir. Pues venga, otra vez el cumpleaños. Ya estamos aquí. ¿Felicitamos todos los días? Pues hala, todos los días. ¡Venga!
6: ¡Hola, don Pepito!
0: ¡Hola, don José!
6: pasé.
0: ¿Cómo?
6: ¿Pasó usted por mi casa?
0: Por su casa, yo pasé. Toma el tío.
6: Buenos días.
0: Venga, pídame.
6: Cafetero, cafetera.
0: Amigo Forever. Amigo Forever.
6: Chavisadito.
0: A ver.
6: Ay, don Pepito y don José. Yo no la he conocido esa canción, ¿sabes?
0: No, ni nada. No, ni nada.
6: He oído hablar de ella.
0: Sí.
6: Tú la has puesto y
0: sí.
6: No la he escuchado nunca.
0: Sí. ¡Habla! ¡Canijo!
6: Aquí, es canijo de Cieza.
0: Se queda hablando.
6: Llego aquí, dos tontos muy tontos.
0: Sí.
6: Vamos, que no se quita.
0: No se quita, ¿no?
6: No se quita. Vamos, que vayan estorbando un camión.
0: ¡Madre mía!
6: Ay,
0: ¡madre mía!
6: Es canijo de Cieza.
0: A ver.
6: Repartir con la cercanía.
0: A ver.
6: A ver si para el mediodía puedo estar en casica. Bueno, en la base.
0: Del domingo.
6: Camión y de comida.
0: Del domingo. Vas a llegar el domingo. A ver. Canijo.
6: Vamos, ya la pregunta, respuesta libre.
0: A ver.
6: Yo primero me froto la cabeza, me he hecho champú, sí. Y me lavo el pelo.
0: ¿Pero qué dices? ¿En serio? ¿Qué
6: sí,
0: cabeza?
6: Sí, chaval.
0: Ah,
6: sí.
0: Vale.
6: Me he hecho champú, empiezo por arriba, me lavo el pelo. Sí, luego ya con la esponja, pues ya.
0: Te frotas, ¿no?
6: Las cosas varias.
0: Sí, ya repasas, sí, chavis, ahí, sí. El ojal y
6: todo
0: eso.
6: Pelo.
0: Claro.
6: Para cabeza, para arriba.
0: Claro, para arriba. Claro.
6: Ay, señor. En fin.
0: Ay.
6: Que es de mi compañero en llama, no dice nada, no te manda, llámalo. Llámalo, chaval.
0: No dice nada, son los rasgos.
6: Vamos a ver qué está haciendo.
0: ¿Qué estás?
6: El mariconazo ese.
0: Que son
6: que
0: los
6: no dice
0: rancio.
6: Nada.
0: No.
6: Y te está escuchando, seguro.
0: Déjalo, que es un rancio. No pasa
6: el
0: nada.
6: Tema, vamos al tema.
0: A ver.
6: Chavis, que es viernillole.
0: Amigo Forever. Amigo Forever.
6: Aquí en mi pueblo dicen que es viernes moruno.
0: Sí, que se la va a regalar.
6: A trabajar poco por si despiden a alguno.
0: Ah, vale, muy bien.
6: ¿Cómo ya?
0: Eso. ¿Qué canción?
6: Venga, la última nos vamos, venga.
0: A ver.
6: Vamos al tema.
0: A ver.
6: Amigo Forever, amigo for you, amigo for mew.
0: ¿Cómo sabía yo? Cheque.
6: Eso, amigo Forever.
0: Anda.
6: Vamos, que el viernes y alegría.
0: Venga,
6: vamos.
0: Hola.
6: El lunes más.
0: Adiós.
6: Venga, a pasar feliz fin de semana.
0: Eso, adiós.
6: Trastornado.
0: Eso.
7: Voy a la bailando.
6: ¡Corre, plátano!
0: ¡Corre!
7: De la noche.
8: Buenos días, hola
0: Rosa,
8: chicos, ¿qué tal? ¿Cómo estáis?
0: ¿Cómo estás?
8: Hola, Xavi.
0: Sí.
8: Bueno, por fin viernes.
0: Sí, ya
8: pues
0: viernes.
8: Nada, vamos a pasar un buen día, disfrutarlo, claro que sí.
0: Claro.
8: Y Xavi, ponme la canción, la que quieras. Una bonita, ¿eh?
0: Venga, una chula, va.
8: Eso sí.
0: A ver, una
8: y
0: chula.
8: Y nada, para todos, la escuchamos y la disfrutamos.
0: Ahí.
8: Y por supuesto, como no, Irene, que no te escucho hace días.
0: A ver.
8: Estarás durmiendo.
0: A ver, ¿qué voy?
8: Pues nada.
0: Una, dos y tres.
8: Una, dos y.
9: ¡Corre, plátano!
8: Muchos besos.
0: ¡Besazos! ¡Besazos!
8: Pues yo, Xavi, empiezo por los hombros.
0: ¿Por los hombros?
8: Siempre.
0: ¿Sí?
8: Y bueno, sigo por los brazos y luego para abajo.
0: ¡Ay! Bueno, ¡Calla!
8: Pues eso es lo que hay.
0: ¡No sigas!
8: ¿Vale?
0: ¡No!

0: 633-862-041. Vete por ahí, volumen a la morocha.
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2: Buenos días, Xavi, Xavi Adicto, además trastornado. Sí. Xavi, que es que tengo la costumbre de mandar los WhatsApp al grupo que no es.
0: Ay, ay,
2: llevo unos días,
0: ay,
2: vamos.
0: Ay,
2: porque el día la lío bien gorda.
0: Ay,
2: que digo yo, lo primero sí que me froto es la melena.
0: ¿Sí?
2: Sobre todo el flequillo, tengo que cuidarlo.
0: Entonces,
2: mucho.
0: Entonces no te frota, no
2: y
0: te frota.
2: Y un besazo, Alicia.
1: Ay, un cuartetazo violento.
0: Un cuartetazo, dice Raúl. Un abrazo.
3: Ahora sí que sí, Muy buenos días, cafeteros, cafeteras, chavadictos, chavadictas. Buenos días, trastornados.
0: ¿Cómo estás?
3: Buenos días, Xavi.
0: Sí.
3: Por cierto, tienes que responder tú también, ¿Por dónde empiezas?
0: Yo
3: depende, Es buena pregunta, porque depende de dónde me duche. Si es, por ejemplo, en las duchas de piscina, etcétera, lo primero que enjabono es el pelo.
0: ¿Qué?
3: Y luego ya, pues el cuerpo. Pero en mi casa empiezo por el pecho.
0: ¡Ay!
3: Sí, sí.
0: ¡Ay!
3: Así, por el medio.
0: ¡Ay!
3: ¿Vale? Empiezo por ahí, axilas.
0: ¡Ay, ay, ay, ay, ay, ay, ay, ay!
3: Brazos, abdomen.
0: ¡Ay!
3: No sé.
0: ¡Ay, ay, ay!
3: Y eso.
0: ¡Para, para, para, para, para! ¡Ay, ay, ay!
3: Hasta limpita, ¿no?
0: ¡Ay, ay, ay! ¡Que no digo, que no digo nada!
3: ¡Que vaya preguntitas haces!
0: Hombre,
3: ¡madre mía!
0: Escucha, yo qué sé.
3: Aquí todo el mundo recreándose.
0: ¡Hombre, a ver!
3: Que...
0: A ver.
3: Por cierto.
0: ¿Qué?
3: Espérate. Otro audio.
0: A ver, otro audio, otro audio.
3: ¡Me cao! ¿Qué ha pasado, Gemelier?
0: ¿Qué ha pasado?
3: ¿Qué ha pasado?
0: Que se me ha escapado, calla.
3: ¿Te vas a Mallorca?
0: Sí, sí, sí, sí.
3: Ay, a Mallorca. Que se nos va la Mari a Mallorca.
0: Sí, sí, sí.
3: ¿Mari?
0: Sí, sí, sí.
3: Madre mía.
0: Anda.
3: Qué ramonaza eres,
0: anda, anda, anda, anda.
4: Sentir vivo.
0: ¡Ay, ay, ay! Hasta el cuello metió la pata.
5: Buenos días, trastornado.
0: Jota, ¿qué tal?
5: Bueno, pues. Yo lo primero que me froto al entrar a la ducha es la cabeza.
0: ¿Qué dices?
5: Una vez la de arriba, otra vez la de abajo, pero la cabeza.
0: ¿En serio?
5: Mari de San Lloret, tranquila, tranquila, que no se ha enterado nadie de que el día 7 viene a pico. Pero
0: no,
5: que no,
0: no
5: se ha enterado nadie.
0: Nadie.
5: No se ha enterado nadie de que el día 7 viene a pico.
0: No.
5: Pero dime de verdad.
0: No, de que el día 7 va a lavar el topo y dicha disesión, entre otros dicho que no se ha enterado nadie. Fontanero, ¿para qué te chivas? Por favor. Un abrazo.
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2: Buenos días, cafeteros, cafeteras, Xavi, trastornadilla. Yo me voy a esperar luego a las 9, porque lo mío es más íntimo. Y te lo tengo que contar despacito.
0: ¡Anda!
2: Y ahora estamos en el horario de los niños.
0: Bueno, están dormidos.
2: No tenemos bastante contigo, que si no, también tu hermana.
0: ¡Claro!
2: Bueno, ¿qué vamos a hacer? Ya te pondremos por donde sea.
0: ¡Madre mía!
6: ¡Te esperamos con los brazos abiertos!
0: ¡Ole!
2: No sé, yo saldré corriendo.
4: Que suman, de los que vibran.
0: Carlos de Priego, un abrazo.
4: Como tú.
7: Buenos días, cafeteras, buenos días, cafeteras, buenos días, Xavi. Yo lo primero que me froto y me dejo un poquito con jabón es el pelo, la cabeza. Me froto la cabeza, el pelo.
0: Estaba yo sufriendo ya.
7: Y luego ya voy para los pies, para arriba y acabo frotándome la cabeza. Yo primero la cabeza.
0: Se me asusta,
7: Xavi, esto no puede ser. La camiseta se ha tenido negra, ¿no?
0: Sí.
7: Porque decía que te la ibas a poner blanca. Uy, la estaba desilusionada. Esto no puede ser. Le dijiste que te ibas a poner la camiseta blanca.
0: Calla.
7: Y te la has puesto negra.
0: ¡Qué disgusto!
7: Esto no puede ser.
0: ¡Qué disgusto! ¡Ay, ay, ay, ay!

0: cuando te duchas, ¿no? Yo el pecho.
1: ¿Sí?
0: El pecho es lo primero que me enjabono y ya voy para arriba, después para abajo y después para los lados.
1: Ah, vale, vale, vale.
0: ¿Vale?
1: Vale, vale, vale, vale.
0: Ahora lo que más me gusta después, pues también lo que viene siendo los aguacates y el manubrio, que eso le gusta a todos, grandes, pequeños y chicos, ya, todos ya, se lo tienen que limpiar.
1: ¡Hombre!
0: Dejando de tontería.
1: ¡Hombre! Y después de frotarte te duchas, ¿no? Anda que...
2: Sarabel, Sarabel, por cierto, que no me van bien las cámaras. ¿De qué color tiene la camiseta hoy, Xavi? Xavi, ¿de qué color? ¿Blanca, no?
1: ¡Calla! ¡Calla!
2: A ver, oyentes, conociendo a Mari y a Xavi, debe ser una broma, ¿a que sí?
1: Sí.
2: Es toda una broma.
1: Guiño, guiño. Sí, sí. A ver, que no he puesto la camiseta blanca, que si no os gusta la negra me la quito, ¿vale? Lo que pasa es que no tengo ninguna más aquí. Pero bueno, ya me la quitaré. ¡Hala!
3: Buenos días, Xavi, cafeteros, cafeteras.
1: ¡Hey, qué tal!
3: Estoy de vuelta. He estado todos los días a la escucha, pero no...
1: No pasa nada.
3: No he podido participar mucho.
1: Te hemos echado de menos,
3: ¿eh? He tenido la cabeza un poco liada y...
1: Sí.
3: Alguna que otra paja mental.
1: ¡Hoy!
3: Bueno, estoy algo más centrado.
1: Venga, va. Venga. Nada,
3: que tengáis todo un feliz viernes y... A por otro fin de semana de veranito a tope.
1: Eso.
3: Ahora te mando un temita y lo puedes, si puedes lo pones, ¿vale?
1: Claro que sí.
3: Y un abrazo.
1: Ya le he apuntado, Grillo. ¡Un abrazo!
4: Sí, Carlos, sí, tú vas corriendo, que tranquilo, que yo en priego te llamaré por las tardes a la puerta de tu casa y saldré corriendo yo. No te preocupes, pero la siesta tú no la echarás.

0: Pero Xavi, ¿de qué te asustas?
1: A ver.
0: Si tenemos pelo hasta los dedos.
1: Pero vamos a ver, maravilla. Maite, la rubia oficial del programa.
2: Buenos días, Xavi. Buenos
1: Hola,
2: días a todos.
1: Maite, ¿qué tal?
2: ¿Qué preguntitas se te ocurren, eh?
1: Oye, ¿qué pasa?
2: Pues yo lo primero que me froto cuando me ducho es debajo del cuello, el pecho.
1: Sí.
2: Y ya cuando la esponja tiene mucha, mucha espuma, pues sí, ya sigo por todo el cuerpo.
1: ¡Ay! ¡Ay! ¡Ay! ¡Ay, Maite!
2: Felicidades para Alicia, que ayer no la felicité por su cumple. Espero que pasara un buen día. Un besito, Ali.
1: Eso, eso.
2: Te voy a apuntar una cancioncilla para dedicarse a la Raúl y a todos los que le guste.
1: Vale.
2: Vale, si puedes, si ves que no se sale de la línea,
1: no,
2: la pones.
1: No se sale. Tú tranquila que no.
2: Mari, di que sí. Vente pa' Priego, que tenemos ganas de conocerte.
1: Hoy, hoy, hoy.
2: Aquí te recibiremos lo mejor que podamos.
1: Ahí.
2: Un beso, guapa.
1: Un besazo, Maite. Dice, te pido la canción de Manolo Escobar, pero no digas nada. Vale, Maite, no digo nada. ¿Me puedes decir la pregunta hoy? Claro que sí, Cristina. La pregunta es, ¿qué es lo primero que te frotas cuando entras en la ducha? Cuando entras en la ducha, lo primero que te frota.
3: ¿Ha dicho Maravillas que tiene pelos en los pies?
1: Sí.
3: Me he imaginado a Frodo Bolsón.
1: No, como Macario. ¿Sabes Macario? Pues igual, igualito, cara.

0: estás en todo, en la morocha y en todo menos lo que tienes que estar, resultón.
1: Hola, buenos días, Xavi. Hola. Ay, mira, el Farru.
0: Oye, el Farru.
1: Hola, Farru.
0: Oy,
1: siempre coincidimos, Farru. Hola, Farru.
0: A ver.
1: Ya me he puesto contenta.
0: Ya está. A ver.
1: ¿A quién he saludado?
0: A ver.
1: ¿A quién he saludado? Bueno, buenos días a todos y para Marisa. Besito, Marisa. Espero que esté escuchando ya. Es que me he trastornado. Escuchaba a Farru. Bueno, eso, feliz viernes para todos.
0: ¡Vamos!
1: Ah, mira, sí, me ha dado una sorpresa. Se ha puesto camiseta blanca, Sara.
0: ¿Has visto?
1: Y Mari.
0: ¿Has visto?
1: Camiseta blanca se ha puesto. Sí. Qué bonita, le queda bien, sí, apuntadita, sí. ¿Eh?
0: ¡Ay!
1: Está chulo. Ahora le voy a hacer una foto.
0: Sí.
1: Xavi, haces cada pregunta.
0: ¿Por qué?
1: Madre mía.
0: Vamos, que tú no te frotas.
1: ¿Para qué quieres saber por dónde empezamos?
0: ¿Para
1: frotarnos,
0: para
1: Xavi?
0: Para conoceros un poco más.
1: Venga, te voy a decir yo a cómo
0: ver,
1: lo hago.
0: A ver cómo lo haces. Espera. Ay, que nos va a decir. Ay, que no sé si estamos preparados psicológicamente para saber por dónde empieza ella a frotarse, ¿eh? No sé yo. ¿Qué hacemos? ¿Lo escuchamos o no lo escuchamos? Venga, va.
1: Vale. Es que me he despistado. Estoy escuchando ahí a Farru y a la otra y a la.
0: A ver.
1: Madre mía.
0: A ver.
1: Bueno, pues.
0: A ver.
1: Me he despistado.
0: A ver.
1: Bueno, venga, la preguntita, va.
0: A ver, la pregunta.
1: Mira, Xavi, sí. Yo empiezo por el hombro y brazo, sí, izquierdo.
0: Sí.
1: Seguidamente me voy por el cuello alrededor, suavemente.
0: Sí.
1: Para el otro brazo.
0: Sí.
1: Derecho.
0: Sí.
1: De arriba abajo.
0: Sí. Espera, que esto no le pega. Esta canción no le pegaba. Le pega otra mejor, ¿no? No, esta tampoco. Le pega otra mejor, ¿a que sí? Mira, esta. Ya verá.
1: Xavi, no puedo mandar audio yo escuchando.
0: No puedes, dos cosas,
1: bueno,
0: a la vez,
1: brazo
0: no.
1: Brazo izquierdo, brazo derecho,
0: ¿sí?
1: Y seguidamente para abajo.
0: Para abajo.
1: Bueno, después de eso vienen los pechos. Y luego para abajo, hasta los pies. Mari, yo no empiezo por los pies a ducharme para arriba.
0: Ay.
1: Yo empiezo de arriba abajo, Mari.
0: Ay.
1: Mari, céntrate, Mari.
0: Ay.
1: Bueno, eso. No sé por dónde voy. Ana, venga. Buenos días, feliz día. Xavi.
0: ¿Qué?
1: Soy Ángeles de Sabadell.
0: ¡Ay!
1: Venga, feliz día. Trastornado, está fatal.
0: Mari
1: de San Llorenç.
0: Yo
1: tengo un hermano así, te renuncio de él, te lo digo de verdad.
0: ¿Sí?
1: Sí.
0: ¿En serio?
1: Yo renuncio de él.
0: ¿Sí?
1: Te iba a decir otra cosita. Sí, la canción, mira.
0: ¿Qué canción?
1: A ver, Xavi,
0: la raga.
1: La canción La Morocha, tú ya la has puesto, pero la has puesto porque has querido.
0: Sí.
1: ¿Vale?
0: Sí.
1: Pero te la pido yo, ahora te la dedico yo.
0: Bueno,
1: no te la dedico, yo no te la estoy dedicando a ti.
0: No.
1: Se la voy a dedicar a Tony DJ de Valencia, ¿vale?
0: Ya.
1: Él ya sabe por lo que es.
0: Que hable.
1: Habla, Tony.
0: Hoy toca, ¿no, Tony?
1: Y para Farru también, como no, y para todo el que le gusta.
0: Ya.
1: Venga,
0: ya.
1: Un abrazo.
0: Anda, anda, Ángeles. Ay. Marisa, dice Guten Morgen.
2: Buenos días, familia de locos maravillosos.
0: Marisa,
2: buenos días.
0: Cuidado cómo respondes, ¿eh?
2: Ángeles, un besazo. Bueno, estoy riéndome, llevo un rato riéndome. Porque yo no concibo jabonarse de abajo para arriba.
0: ¿No?
2: Yo siempre creo que lo más lógico y lo más normal es que sea de arriba para abajo.
0: Pero
2: igual estoy equivocada yo, ¿eh?
0: No.
2: Como todos somos muy variados y muy variopintos a la hora de hacer las cosas.
0: Es verdad.
2: Pero bueno, yo me jabono de hombros para abajo.
0: ¿Sí?
2: Pero bueno,
0: a ver.
2: Ahí queda, ¿eh?
0: Ya, no sé.
2: Y por cierto, se nota que es viernes.
0: Sí, ¿por qué?
2: Se nota.
0: ¿Por qué? ¿Pero por qué se nota?
2: Pero, mira, estoy escuchando a Ángeles. Ángeles, un besazo, preciosa mía. Un besazo. Que no se ha enterado nadie de la sorpresa.
0: No, no se ha
2: enterado. Qué maravilla. No, qué bonito.
0: Qué secreto.
2: Una sorpresa a voces.
0: No, calla. No, que no.
2: Bueno, un besito para todos. Para un día.
0: Marisa, un besazo. Esto es como lo de la madre del topo, que también va el día 7, ¿no? No digáis nada. Anda. También voy a estar yo, ¿eh? No digáis nada.
3: A ver, señor director, yo no me quiero meter en tu programa, que tú eres el director, pero sí. Ya que pasó ayer lo que pasó con Alicia,
0: sí.
3: Que se nos olvidó,
0: sí.
3: Y lo tuvo que decir ella, sería sí. Un buen detalle dedicarle la última, nos vamos.
0: Venga, señor vale.
3: Director. Es yo verdad. No quiero meterme en tu programa, es que tienes menos detalles que 1.600.
0: Es verdad, ¿eh? Es verdad.
3: Ay, Mari, que ya estoy nervioso.
0: Ay,
3: que ya estoy nervioso.
0: Ay, nervoso.
3: Ay, qué ganas de verte. A ti no, Xavi. Pero a la Mari sí.
0: A mí no.
3: Y ya si me pones a mí una cancioncita de Manolo García.
0: Sí, venga, se la pides a Mari, ¿vale? Ya no perdona. Se la pides a Mari, anda. ¿Tú te crees que

0: Pues yo empiezo a frotarme por los brazos.
1: ¿Sí?
0: Y termino por un sitio que es más entretenido.
1: ¿Ah, sí?
0: Que va siempre más rato por lo que sea.
1: Por los rincones que tiene y todas esas cosas, claro.
2: Xavi, te voy a pedir una cancioncita para que se la dedique a mi torbellino rubio que voy a hacer.
1: ¿Qué canción?
2: Un fin de semana largo y duro con ella.
1: Oy.
2: A ver, ponle la de Me quedo contigo, de los Chunguitos, si puede ser.
1: Me quedo contigo, claro.
2: Si no es mucho de que se salga fuera de la línea.
1: No se sale, no. No, ya verás cómo no. Venga, paremos. Yo me
3: Ángeles, buenos días, guapa. Si en el fondo al Xavi le encanta, lo que pasa es que no lo puede decir, para quedar como macho alfa del lomo plateado.
1: A ver.
3: Hostia, Xavi, la canción que te pido, ya sabes tú cuál es, la de Soy maquinero. Y ponla que es muy chula, gracias.
1: La pondré, venga.
4: Buenos días, Xavi, cafetera. Hoy es viernes.
1: Sí.
4: Y hoy va a hacer un frío del carajo, ¿eh?
1: ¿Qué dices?
4: Así que coge la chaqueta y,
1: wow,
4: y todo eso. Venga, buen fin de semana a todos y bueno, en fin.
1: Ay.
4: Que se está de coña, de vacaciones, tío.
1: ¿Qué dices?
4: Está de coña. A ver,
1: ¿estás
4: si
1: de vacaciones?
4: Los 12 meses pues ya sea así, ¿sabes?
1: Oye,
4: ¿qué pasa, tío?
1: ¿Sí?
4: Esto es un problema, ¿eh?
1: ¿Qué ha pasado?
4: Y más en verano. ¡Mamma mía!
1: Que no, tú tiras para trabajar ya, Juanjo. ¡Hombre, un abrazo! ¡Hombre, rompemoto!
3: Buenos días, cafeteros, yeah, cafeteras, trastornados, madre mía, estamos chavaditos, Xavi,
1: yeah,
3: que hoy una miaja perdido, madre mía, estamos por ahí, estoy perdido.
1: ¿Qué?
3: Bueno, pues nada, ya viene, la preguntita de hoy es una cosa, Xavi.
1: ¿Por qué?
3: Pues depende, tiene una cosa, ¿para qué te voy a decir nada?
1: A ver, ¿de qué depende?
3: Yo lo primero que me toco es el pirulí.
1: ¡Oy!
3: Cada vez que entro a la ducha, estamos bañados contigo.
1: ¿Sí o qué?
3: Saludos a los Ángeles.
1: ¡Oy!
3: De Sabadell, al Farru y a todos. Venga, así vamos a irnos más a menudo. ¡Xavi!
1: ¡Bien!
3: Un abrazo costilla, mi pata en la espinilla.
1: ¡Rompe moto! ¡Un abrazote! Para que vaya a la ducha y te frote. ¡Uy, qué gusto yo hoy, ¿no?
5: Hola, chaveadita, trastornado. Vamos a trabajar que no seamos golbones. Hola, Xavi.
1: Hola.
5: Feliz viernes. ¿Qué tal el fin de semana aquí ya?
1: Ahí, sí que sí.
5: Xavi, la canción que te voy a pedir hoy.
1: Sí.
5: No sé, pues. Con esta que dice Viva España, ¿no? Para celebrar que ayer se pasó. De Londa.
1: Venga, va.
5: Venga, el mundial.
1: Venga,
5: eso
1: va.
5: Mismo, ¿no? Venga.
1: Venga, va.
5: Venga, chicos, abrazo para todos.
1: Eso. ¡Rami! ¡Un abrazote!
6: Mamá, hay que hacer ración doble de croquetas.
1: No, deja. Que Mari es año no es vegana, ¿eh? Que se coma zanahorias. No, hágame las croquetas de qué, no. Voy a la cama. No, pa' mí.
7: Xavi, yo no me he enterado. ¿Quién viene a Priego?
1: Mira, a Priego el día 7, espera. Espera, Miguel Ángel, que cambia de emisora. Ya está, ya habrá cambiado, ¿no? El día 7 voy yo a pinchar a Priego de Córdoba, entre otros DJs. Y también para Madre el Topo, no digáis nada, pero se me ha escapado antes que viene mi hermana y se va a enfadar conmigo. Mari de San Llores también va, dice. Anda que. ¡Oh! ¡Qué dolor de cabeza me ha entrado en el camino! ¡Ay!
8: Mari, ¿le puedes decir a tu hermano que me ponga Manolo García o el último de la fila?
1: ¡No! ¡Que no!
9: A todos, estoy súper contenta.
1: Hola.
9: Mega contenta.
1: ¿Por qué?
9: No sé cómo explicarme.
1: ¿Por qué?
9: Porque ayer conocí a Cristina.
1: Con
9: Carlota, que es una niña preciosa.
1: Candela.
9: Y a Sarabel también.
1: Candela, Carlota.
9: Y nos
1: lo
9: pasamos súper bien, nos reímos mogollón.
1: Sí.
9: No cuento más porque no se puede contar, es privado.
1: ¡Cuenta!
9: Xavi, no se puede contar.
1: ¡Cuenta!
9: Y eso, y me lo pasé muy bien y estoy muy contenta.
1: Sí.
9: Porque el sábado nos vamos a juntar todos.
1: ¡Ay!
9: Y genial.
1: ¡Ay!
9: Y a tu pregunta, pues a ver.
1: Sí.
9: Yo empiezo por la parte del pecho y voy bajando para abajo, para abajo. Y lo último que hago es el pelo.
1: Sí.
9: Porque si no, el jabón me escuece los ojos. Y claro, pues es lo último que hago, el pelo. Pero empiezo por el pecho, ¿vale?
1: Para, mira.
9: Es el pelo.
1: Sí, no, espera. A ver, empezamos por aquí. A ver.
9: Y mira. A tu pregunta, pues a ver. Mira. Empiezo por la parte del pecho y voy bajando para abajo.
1: ¡Ay!
9: Y
1: arriba,
9: lo último
1: arriba.
9: Que hago es el pelo. ¡Ay! Porque si no, el jabón me escuece los ojos. Y claro, pues es lo último que hago, ¡ay!, el pelo. Pero empiezo por el pecho, ¿vale?
1: ¡Ay!
9: Y oye, Xavi, ¿cómo puedes decir eso ya a tu propia hermana? Tío, ¿pero cómo puedes hacer eso? A mí me hiciste lo mismo, ¿eh? Que me acuerdo que te dije, no digas esto, no lo cuentes. Y lo soltaste, tío.
1: Yo no.
9: Y ahora haces con tu hermana lo mismo.
1: No, una sorpresa
9: estupenda.
1: No.
9: Y jodes el plan.
1: No.
9: Ay, este Xavi.
1: No sé.
9: Mari, yo creo que vas a tener que renunciar como hermano, ¿eh? Déjalo un poco apartado. Déjalo que sufra.
1: Sí.
9: El granujilla este.
1: Ya, culpa vuestra.
9: Pues nada, chicos, pues eso, que nos vemos y nada más.
1: Eso,
9: ¿vale?
1: Eso.
9: Venga,
1: cuelga.
9: Hasta luego, adiós.
1: Está poseída.
9: Y la canción, perdona que se me ha olvidado, la de Alejandro Sanz, la de Amiga Mía, ¿vale?
1: Amiga
9: lo
1: mía.
9: Dedico a todos vosotros del grupo.
1: Venga.
9: Que sois geniales.
1: Amiga mía. No es por nada, ¿eh? Pero cuando vayáis al médico, al hospital y estéis 3 minutos esperando, no os cabréis, que entonces porque está Eva enviando un audio al programa. Ahora lo entendéis todo, ¿no? Porque va todo tan lento, ya está. Eva, un besazo. ¿Vale?
10: No se ha escuchado nada del audio, de verdad.
1: ¿No? Bueno, me quedo
10: solamente acá. Se escuchaba a la Mari decir... ¡Ah, me voy de viaje a Mallorca! Sí. ¿Pero toda seria?
1: No.
10: Y convencida de que se iba a Mallorca, ¿eh?
1: ¿Has visto, no?
10: Vamos a intentar solucionar esto. Te puedo perdonar, ya que le he dedicado la canción a la Ali, pues yo quiero pedir otra canción.
1: Sí.
10: Manolo García, el último de la fila. Anda, pónmela y te perdono.
1: A ver, espera. ¿Qué has dicho? A ver, que no te escucho.
10: Quiero pedir otra canción. Manolo García, el último de la fila.
1: ¡Hoy! ¡Hoy, la cobertura, Mario! ¡La cobertura!
11: Buenos días, Rosa, escucha.
12: ¡Corre, plátano!
1: Toma ya, qué energía, ¿eh?
11: Luisa, sí, a las croquetas. Ya llevo yo las zanahorias. Guiño.
1: Vaya tela.
13: Buenos días, Xavi, buenos días, cafetero, buenos días, Xavi, adicto. Felicidades, Alicia Calle, por más que quise felicitarte por el programa, no pude. Y yo empiezo por la peluca.
1: Sí.
13: Voy bajando.
1: Sí.
13: La zona de las partes nobles la dejo para el final.
1: Sí.
13: Sigo hasta la uña del dedo del pie gordo.
1: ¡Ay!
13: Y luego ya empiezo con la duquesa y con las compuertas del infierno.
1: ¡Ay! La duquesa y las compuertas del infierno. Pero vamos a ver. Pero Sonia. Esas cosas que hay menores escuchando.
14: Buenos días, Xavi, buenos días, cafeteras, Xavi, ha visto este actor más de más criaturitas que estáis por ahí. En primer lugar, pues nada, que ayer conocí a Eva.
1: ¿Sí?
14: Y hice un ratito muy guay con ella y con Sarabel y con mi niña y yo, y bueno, genial, nos reímos mucho.
1: ¡Ole!
14: Y bueno, lo del tema de la ducha, pues yo siempre empiezo por el brazo izquierdo.
1: ¿Ah?
14: Así que empieza por tanto.
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30: Son las 9.
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33: Hola, muy buenos días. Tiempo para la información en la sintonía de Onda Cieza en este viernes 3 de julio de 2026. Máxima prevista por la EMET para Cieza hoy 36 grados. Vamos ya con las noticias de ámbito local y comarcal de este día. El Partido Socialista de Cieza, a través de un comunicado de prensa, denuncia la gestión irresponsable del gobierno del Partido Popular en las obras de aparcamiento disuasorio de Santa Clara, un proyecto que contaba con financiación europea y que, debido al incumplimiento de los plazos de ejecución, ha terminado perdiendo la subvención del Fondo Europeo de Desarrollo Regional, FEDER, obligando al ayuntamiento a asumir íntegramente el coste de la actuación con recursos municipales. El proyecto, con un presupuesto de 328.119 euros, estaba financiado en un 80% por fondos europeos DUSI, lo que suponía una aportación del FEDER de 263.295 euros, mientras que el ayuntamiento únicamente debía aportar el 20% restante, es decir, 65.823 euros. Cuando el Partido Popular accedió al gobierno municipal el 19 de junio de 2023, el proyecto ya estaba completamente preparado para su ejecución. Había sido redactado y aprobado, la licitación estaba iniciada y el procedimiento administrativo perfectamente encaminado. El contrato establecía un plazo de ejecución de 4 meses, por lo que las obras debían haber finalizado a finales de 2023. Sin embargo, casi 3 años después, el aparcamiento continúa sin terminar y el ayuntamiento sigue sin ofrecer una fecha para su puesta en funcionamiento. Para el Partido Socialista, este retraso no solo supone una grave muestra de incapacidad de gestión, sino que tiene consecuencias muy concretas para los ciezanos. Los vecinos continúan privados de un espacio público destinado a mejorar el aparcamiento y la movilidad del barrio de Santa Clara. Y por el otro lado, el incumplimiento de los plazos ha provocado la pérdida de la financiación europea, de manera que lo que inicialmente iba a costar poco más de 65.000 euros a las arcas municipales acabará suponiendo un desembolso superior a los 300.000. Desde el Partido Socialista de Cieza consideran que este caso refleja una forma de gobernar basada en la falta de planificación y de seguimiento de los proyectos públicos, desaprovechando oportunidades de financiación que difícilmente volverán a repetirse. El Partido Socialista exige al gobierno municipal actuaciones para que los vecinos puedan utilizar el aparcamiento a la mayor brevedad posible y un adecuado mantenimiento del solar que ya cuenta con desprendimientos y suciedad acumulada. Conchi Villa es la concejal del Grupo Municipal Socialista en el Ayuntamiento de Cieza.
0: Denunciamos la mala gestión del gobierno del Partido Popular en las obras del aparcamiento disuasorio de Santa Clara. Un proyecto que estaba financiado en un 80% con fondos europeos y que, por no cumplir con los plazos de ejecución, ha terminado perdiendo esa financiación. Tomás Rubio nos obliga a los ciezanos a asumir más de 300.000 euros que podríamos haber invertido en otra cosa. Cuando el Partido Popular llegó al gobierno municipal, allá por junio de 2023, se encontró con un proyecto que estaba redactado, aprobado y licitado. La adjudicación se realizó en julio de ese mismo año y el plazo de ejecución era de solo 4 meses. Es decir, estas obras deberían de haber estado terminadas a finales del año 2023. Sin embargo, casi 3 años después, el aparcamiento sigue sin estar disponible para los vecinos y vecinas y ni siquiera existe una fecha para su finalización. Esta es la consecuencia directa de una gestión deficiente que ha provocado que Cieza pierda más de 263.000 euros de financiación europea destinadas para ese fin, para la construcción del parking. Lo más grave, a fecha de hoy, es que lo que inicialmente iba a costar poco más de 65.000 euros a las arcas municipales va a acabar suponiendo un desembolso superior a los 300.000 euros. Dinero que podría haberse destinado a mejorar otros servicios públicos. El PP ya ha perdido exactamente 3 millones de euros de subvenciones europeas, lo que nos ha costado 200.000 euros extras en intereses que han salido del bolsillo de todos los vecinos y vecinas de Cieza. Desde el Partido Socialista exigimos al gobierno municipal que finalice cuanto antes esta obra y que deje de hacer pagar a los ciezanos el precio de su falta de planificación y de su mala gestión.
33: El Gobierno regional, a través de la Consejería de Política Social, Familias e Igualdad, ha abierto el periodo de consulta previa del proyecto de decreto de aprobación del catálogo de prestaciones del sistema de servicios sociales. Los ciudadanos pueden acceder a esta información y trasladar sus aportaciones y propuestas en el portal de transparencia y participación hasta el próximo 8 de julio. La finalidad del decreto es desarrollar de forma uniforme y homogénea el sistema de servicios sociales y definir, ordenar y calificar las prestaciones de este sistema, diferenciando entre prestaciones garantizadas y prestaciones condicionadas. Además, reunirá la totalidad de las prestaciones, tanto en atención primaria como en especializada, indicando su definición, la administración pública a la que compete, el objetivo al que responde, los requisitos y el procedimiento de acceso, el plazo de concesión, así como las causas de suspensión y extinción cuando proceda. Este catálogo proporcionará a las administraciones, profesionales, entidades privadas y ciudadanos toda la información sobre los servicios sociales, así como sus condiciones y requisitos. La consulta pública es el paso previo a la elaboración final del borrador del proyecto de decreto en el que ya se encuentra trabajando la Consejería de Política Social. De este borrador se informará a partir de septiembre a todos los órganos de participación para continuar su tramitación antes de su aprobación definitiva en Consejo de Gobierno. Y el Consejo Rector de la Cooperativa Agregal mantenía un encuentro con el consejero de Agua, Agricultura, Ganadería y Pesca de la región de Murcia, Joaquín Buendía, al que han podido trasladar los retos más importantes a los que se enfrenta el campo de Cartagena, así como una elaboración del primer tramo de campaña de melón. Así, tal y como explica Felipe López, director de Gregar y representante sectorial de la Federación de Cooperativas Agrarias de Murcia, FECOAN, se pudo trasladar al consejero los principales asuntos que ocupan y preocupan no solo a los socios de la cooperativa, sino también al conjunto del sector aquí en el campo de Cartagena, decía. Acompañando al consejo rector de la entidad y al responsable de agricultura del Ejecutivo Regional estuvo el ciudadano Santiago Martínez, presidente de FECOAN, así como Pedro Ángel Roca, alcalde del municipio de Torre Pacheco. Entre ellos, la falta de seguridad hídrica para poder seguir produciendo con garantías o las restricciones a los productos fitosanitarios que dejan sin herramientas a los productores para luchar contra las plagas sin una alternativa y generando pérdidas, además de situación de desventaja competitiva ante terceros países de fuera de la Unión Europea. Y también se trató la falta de mano de obra en campo y almacén que condiciona la recolección, procesado y envasado del producto, según señalan desde la cooperativa.
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33: Nada más, esto es todo por nuestra parte. Volvemos a encontrarnos de nuevo con más noticias en una hora aproximadamente. Más información aquí en la sintonía de Onda Cieza sobre las 10. Sigue ahora el primer café con Xavi haciéndote compañía aquí en Onda Cieza.
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5: 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Estoy mirando las cámaras, no le quito ojo.
1: ¡Ay!
5: Estoy mirando la cámara, pero me he asustado un poco.
1: ¿Por qué?
5: No, a mí sin camiseta no me gusta,
1: ¿No?
5: Resultón, a mí me gusta con camiseta no. blanca.
1: Escucha, no estoy...
5: Pero claro, ya mañana es sábado.
1: Escucha, no estoy sexy.
5: No me gusta. No
1: estoy sexy.
5: Uy, desencantada. No,
1: ¿qué?
5: Me gusta.
1: ¡Ay!
5: No me gusta.
1: No estoy todo sexy.
5: Yo quiero camiseta blanca, por favor.
1: ¡Ay! Yo pensaba que estaba todo bueno, ¡horro! ¡Hombre! Que vaya ángeles, vaya tela, ¿eh? Hoy.
6: Bueno, a los cafeteros y a las cafeteras que tengan niños cerca, taparle los oídos.
1: Eso.
6: Yo lo primero que hago en la ducha es coger la pastilla de jabón.
1: ¡Ay!
6: Empezar por el pechito,
1: ¡ay!,
6: los sobaquillos.
1: ¡Ay! ¡Ay!
6: Luego me voy,
1: ¡ay!,
6: para la espalda hasta,
1: ¡ay!,
6: donde llegue.
1: ¡Ay!
6: Luego tiro para abajo, despacito. Con la gominola para un lado, gominola para otro lado. Luego los aguacates para un lado, los aguacates para otro. Por el culito me froto muy bien.
1: Frozen.
6: Y ahí me se cae la pastilla.
1: Ahí estoy yo.
6: Y no sé por qué.
1: Ahí estoy yo.
6: La vuelvo a recoger y a seguir los piececitos. Y ya me enjuagao y me doy un aclarao y un centrifugao.
1: ¡Ay, marichocho! ¡Ay!
6: Venga, un abrazo para todos.
1: ¡Ay, marichocho!
6: Mari, bate al gallo también. Con eso despertamos a todo el mundo. Nos ponemos a las 3:30 a las 4 de la tarde, que con la fresquita empezamos a tirarle al gallo para que cante
1: y nos ponemos
6: a tocarle a todo el mundo.
1: ¡No, deja el gallo ahí!
6: Dedícale una a tu hermana y, bueno, a todas las cafeteras de la madre del topo.
1: Venga.
6: Ya que viene a priego,
1: ¿sí?
6: Y ya lo vayamos escuchando.
1: ¿Qué dice? El gallo, como se baja el gallo, preña medio priego, ¿eh? Ten cuidado, ¿eh? Ya meto los perros preñados, los pajarillos. Bueno. A ver, Luque, que me envía por aquí una foto. ¡Oh, Luque! ¡Que no me envíen pelotas ninguna foto! Mira el tío. Mira el tío. Fontanero.
7: No, Marisa, parece mentira que no conozcas a Xavi. Estábamos hablando de ducha. Tienes que hablar así, ducha. Pero ese quién es, una mezcla de Carlos priego contigo o qué?
1: Eso es.
7: Es una metamorfosis de esas.
1: Una fusión.
7: Una fusión.
1: Una fusión.
7: Fusión. Ay. Eso es. Madre fusión. Mía. Ay, por favor. Ay. Ponle la cámara, porfi. Quita eso. Quita la foto esa.
1: Ay.
7: Que sale un poco. Ay. Desfavorecido.
1: Oye, no pongáis tontorrona ahí con la foto.
8: Ángeles, escucha.
1: ¿Qué?
8: Coge a tu hermana,
1: sí.
8: A tu cuñado,
1: sí.
8: A la Mari y a ti,
1: sí.
8: Y para Zaragoza.
1: Claro.
8: Venga, ves ya, sal ya y a lo mejor llegas allí a la última y nos vamos y ayudas
1: espera,
8: a Xavi.
1: Escúchame una cosa, vamos.
8: Y le pones la camiseta blanca.
1: Pero vamos a ver.
8: Que se le ha olvidado.
1: Sara.
8: ¿Vale?
1: Sara, ¿qué culpa tengo yo? A ver, ¿por qué me tienes que enviar ángeles? ¡Hombre!
9: Xavi, no la dejes así, incógnita. Hay que llevar a Ángeles a Zaragoza. Esto no puede ser, ¿eh? Ha pedido que la lleven a Zaragoza y no hay nadie que se ofrezca.
1: No.
9: Porque no tengo coche. Si yo tuviera coche, ahora mismo cerraba los ojos. Móntate del coche y la llevaba a Zaragoza. A que nos cierra todos los zaragozanos.
1: Oye.
9: Qué bien se lo iba a pasar allí.
1: Hoy se va a pasar eso, Ángeles. Que vamos, ¿eh? Menos mal que no tienes coche.
10: Xavi, la camiseta nuestra blanca de los niños.
1: No.
10: ¿Que te la pones de pijama?
1: No.
10: Mamonazo. Venga, no. ¿Cómo te la pones un día?
1: Esa la tengo guardada, son de esas camisetas que no me pongo porque las quiero conservar. Pero bueno, que me la pondré dos minutos. Pero esa la tengo entre las camisetas que son para guardar.
11: ¿Qué le pasa hoy por aquí a los camioneros que están muy calladicos?
1: Está
11: el agua al cuadrado y esa gente, canillo.
1: Están los camioneros ahí.
11: ¿Están muy por viernes fuera de juego o qué?
1: No, es que hoy es viernes y les toca parar más horas. No sé por qué.

0: poco, me voy frotando las axilas, me voy frotando los pechos, me voy frotando la barriguita.
1: ¡Ay, ay, ay!
0: Y de ahí para abajo, para abajo, para abajo.
1: ¡Abajo, abajo!
0: Así que nada, hasta que llego a los pies.
1: ¡Abajo, abajo! ¡Ay!
0: Y cuando ya estoy bien enjabonada, sí, entonces ya me enjuago, que me cae el agua por arriba, hacia abajo, y me encanta. Es una pasada.
1: Cuando
0: te duchas, te quedas en la gloria.
1: ¡Hombre, claro!
0: Bueno, chicos, que paséis muy buen fin de semana. Disfrutad del fin de semana.
1: Gracias.
0: Que se pasa rápido.
1: Eso.

0: A ver, Cristina, le pide la canción, la apunta por aquí.
1: Con tu imaginación.
0: A la apuntada.
1: Si andas buscando un lugar.
0: Estoy preparado.
2: Entre el enjabonamiento aquí del compañero. Y Mari viendo a Xavi sin camiseta. Ay, por favor, por favor. Ay, qué bueno, qué bueno.
0: Anda, canta, canta.
2: Solo me falta cantar a mí. Si os canto, se vos morís.
0: No, no, tú canta. Ya, mira, están haciendo sitio del grupo de WhatsApp. Tú canta, verás tú.
3: Xavi, que la foto es para cuando vaya a la ducha.
0: Ah, vale.
3: Para ver por dónde empieza.

0: ducho de arriba para abajo.
1: ¿Sí?
0: Como todo el mundo, creo yo.
1: Bueno, sí. Yo he empezado por...
0: No, yo no me ducho. Arriba, no sé, ¿no? De arriba, no.
1: No sé,
0: la,
1: pero yo pregunto.
0: De arriba para abajo.
1: No sé, yo te sabrá.
0: ¿Dónde va la Mari? No me he enterado. No ¿A sé. ¿Dónde viene? ¿A no dónde sé. Va? ¿A dónde viene la Mari?
1: ¿Dónde va? No sé, se me ha escapado.
0: Ay, qué bien, Mari. Qué guay, qué ganas tengo de conocerte.
1: ¡Oh, soy yuhu!
0: En Cani yo también os acompaño a tocar los timbres. A Xavi de canción una de Manolo García. Niño, niño.
1: Ah, vale, vale, vale. Vale, vale. Espérate. Voy a poner aquí Manolo García.

0: Virgen del Pilar.
1: Oy.
0: Con todos sus amigos dentro.
1: Oy.
0: Y contigo, Chavito.
1: No. Amén. A ver, canijo. ¡Uy, canijo! ¡Me ha enviado un sticker muy guarro!
2: ¡Oy! Carlos, calla. Te ha faltado así que te sacude como los perros cuando sales. Rami, que si estáis aquí, que estaba asimilando lo de Carlos.
1: Madre, me sacude como los perros, dice. Oye, pues igual hace así. Cuidado.
3: Mari de Sabadell. Oye, ¿cómo que si tuvieses coche cerrarías los ojos y te llevarías a al Ángeles para Zaragoza? Pero con los ojos abiertos, digo. Sin cerrar los ojos, mal, ¿eh? Yo creo que no llegáis a Zaragoza.
1: ¡Oy! Con los ojos abiertos, dice.
3: Oye, Xavi, no sé si se te ha pasado. Mira a ver si se te ha quedado algún audio sin mandar.
1: Puede
3: sin
1: ser,
3: ponerte,
1: ¿no?,
3: en la radio.
1: Puede ser, ¿no?
3: Porque no lo he escuchado.
1: Es verdad, sí.
3: Y es importante que lo escuche Cristina.
1: ¿Ah, sí?
3: Sí, ya que está por ahí por el pabellón, que hace vida en el pabellón.
1: Sí.
3: Pues a ver si lo escucha.
1: Vale.
3: Y nos dice algo.
1: Vale.
3: Para ver si se puede contar o no se puede contar. Pero vamos.
1: A mí no me digáis esas cosas.
3: La cordobesa, que tiene mucho arte y los maños aquí no pintamos nada.
1: Escucha, a mí no me digas de secretos que se me escapan.
3: ¡Ole, esa Eva, así como yo! Empieza por el pecho hacia abajo, por supuesto.
1: Ese audio que faltaba.
3: Es que estás de Zaragoza, sabemos.
1: ¿Aló?
3: Sabemos enjabonarnos. Muy bien, Eva. Por cierto, ¿cómo que es privado? ¿El que es privado?
1: ¿El qué?
3: No es privado, nos lo pasamos muy bien, ¿no?
1: ¿El qué?
3: Se queda para nosotras.
1: ¿Lo cual?
3: Pero.
1: ¿Eh?
3: Cristina tiene que, o tú, o no sé.
1: ¿Yo?
3: Venga, vamos a decir a Cristina. Cristina, potranquilla, ¿qué te ha pasado?
1: ¿Qué ha pasado?
3: Cuéntalo del camarero si quieres, ¿eh? Pasa una cosa con el camarero.
1: Oye,
3: yo flipé.
1: Pero flipé. ¿Qué dice?
3: Yo toda simpática y todo. Y oye.
1: Sí.
3: Flores. Se lleva todas las flores, Cristina.
1: ¡Ay!
3: ¡Ay, está Cristina que tendrá!
1: ¡Ay, la Cristina! ¡Ay, la Cristina!
4: Sara, muchas gracias. Sí, lo había pensado. Y se lo voy a decir ahora a mi hermana y a mi cuñado.
1: No, hombre,
4: pero también hay un problema.
1: ¿Cuál?
4: Que Xavi le dijo a mi hermana que vino a conocerlo al Pepe, le dijo. Porque ya le dijo que iban a Zaragoza a veces.
1: Sí.
4: Dice, si venís me lo decís para no abriros la puerta. O sea, que imagínate el problema.
1: Es verdad.
4: Será mejor que me quede en Sabadell.
1: Hombre,
4: pobrecita de mí.
1: Hombre,
4: pues, no sé.
1: Yo qué sé.
4: Me ha decepcionado Xavi.
1: ¿Sí?
4: No sé. Pero se lo voy a decir a mi hermana.
1: No.
4: Oye, cuando esté él, no lo miro. Miro a todos.
1: Vale.
4: Ojalá mi hermana me pueda llevar.
1: Vale.
4: Miro a todos menos a Xavi.
1: Vaya, ahí lo dejo. Vaya tela, ¿eh?
4: Resultón.
1: ¡Ey!
4: Ponte la camiseta blanca.
1: Ya. Hoy no, mañana. No, mañana no, que viene, pasado.
5: Marisa, estoy en ascuas.
1: ¿Eh?
5: Canta un poquito, canta.
1: Sí, hombre, vosotros despertad a la bestia. Vaya tela, ¿eh?
6: Rami, yo estoy haciendo trabajos finos con la grúa y estoy escuchando, pero no puedo mucho darle ardeo.
1: No le des.
6: Trabajitos finos, montando un techado para una nave.
1: Anda.
6: Así que el Paso Ordaz que está haciendo el trabajito bastante, bastante finito.
1: Fino filipino.
7: Xavi, a ver, que tengo a una amiga mía de toda la vida escuchando la radio que se llama Miguel, que es un. Este que sí que es un fenómeno. Vamos a enviarle un saludito, hombre, a mi amigo Miguel, que lo pase bien, que va al fisio, que se recupere prontito, que va a venir también el día 7 de agosto a la fiesta.
1: ¿Qué? ¿Pero qué fiesta?
7: Ah, bueno, no, que no hay fiesta, no, nada, perdón.
1: Calla.
7: Bueno, eso que tú y yo sabemos.
1: Ya, pero no digan nada, que luego. Luego todo se sabe, que van a mandar el topo, el Xavi y todo. Madre mía, es que no puedo guardar un secreto, ¿eh? A ver, tengo un audio de Marisa que dura 34 segundos. Voy a ir preparando el grupo de WhatsApp para que entre ya, ¿no?
8: Ay, yo cuando me meto en la ducha.
1: ¡Ay!
8: Empiezo por.
1: ¡Ay!
8: Ven.
1: ¡Ay!
8: Chiquillo, vente conmigo.
1: ¡Ay!
8: No quiero para pegarte mi vida.
1: ¡Ay!
8: Ya sabes para lo que digo.
1: ¡Ay!

0: Ahí queda. Ay. Eso hago yo cuando me meto en la ducha.
1: ¡Ay, madre mía! Marisa, de cabeza al grupo. Ya está, espera. A ver, un minuto.

0: cantar, eso por cantar. ¿Marisa cantando? Sí, Marisa cantando. Qué raro, ¿no? Que cante Marisa. Ahora, pues ahora para adentro.
1: Y cuando salí de la ducha, yo cuando salgo de la ducha, hago baile de la trompa, ¿no lo hace ninguno?
0: Sí.

0: Maris está mandando un audio diciendo: puedes susurrar y turnarlo con cantar y susurrar. Y lo estás haciendo muy bien.
1: Sí, sí,
0: muy
1: sí,
0: bien,
1: sí.
0: Tenemos, estamos sincronizadas. Aquí claro. Sara, ni Sara ni Isabel, Sarabel de Zaragoza. Sara, ya no sé ni cómo me llamo.
1: Ale,
0: ¿te puede acompañar la potranquilla? Está calentando las cuerdas vocales aquí en Zaragoza.
1: ¿Sí?
0: Sí, sí, sí. Y está practicando con buenas canciones.
1: ¡Ay! ¿Qué dices?
0: Muy buenas canciones.
1: ¡Ay, ay, ay, ay!
0: Y muy buenos bailes.
1: ¿Qué dices?
0: Qué bien lo pasamos, Cristina. Eres genial.
1: Es que no puede ser esto, ¿eh? ¡Hala, Marisa! Te dice Luisa, Luisa nos está escuchando, Luisa. Lo de las croquetas no hagas caso, mi hermana es como albina, ¿no? Ah, no, vegetariana, eso, que me he equivocado. Albina, digo yo. Bueno, que come zanahorias, que no come croquetas. Un besito para Luisa,
2: Ya está, ya está, ya os tengo ubicado, digo, a ver, esta gente por viernes y han terminado de estar los capullines bebiendo cerveza.
1: No.
2: Ya está. Qué bueno, Clau, te cuida ahí con los tachos.
0: Bienvenida, Marisa. Agárrate que vienen curvas.
1: ¡Ay, que me está grabando un audio! ¡Ay, qué miedo me da Marisa! Claro, es que se pone ahí a susurrar y a cantar y... Dice Albina, sí, Albina son los que comen zanahorias, ¿no? Ah, no. Ah, no, que la zanahoria va bien para la vista, ¿no? Y los albinos... No.

0: Dani, ¿qué te pasa hoy, tío?
1: A ver.
0: ¿Albina?
1: ¿Albina, no?
0: Porque come zanahorias.
1: Ah, no, calla, calla, que me he equivocado. Se dice vegana. Es verdad, vegana, que me he equivocado. Yo pensaba que Albina son las que come zanahorias.
2: Ay, chicos, qué maravilla. Qué maravilla. De verdad, el día que os puedo escuchar disfruto un montón. Y si tengo el día un poco pachucho, me lo levantáis. Pero me lo levantáis rápidamente. Madre pero mía. Rápidamente.
1: Oy, oy, oy.
2: Sois geniales, sois geniales. Mira que os lo digo siempre, pero os lo vuelvo a repetir.
1: No cante.
2: Sois geniales todos.
1: Sí.

0: Disfrutar muchísimo del fin de semana.
1: Escucha una cosa, Marisa. Si vuelves a cantar, y yo estoy en un grupo que soy administrador de 450 africanos. Cuidado, yo te meto dentro, ¿eh? ¡Hala, canta, canta!
2: Porque tú lo digas, por ahora me lo voy a comer toda. Tú no vas a pedir ni una croqueta.
1: Que no, listo. que es muy malo, hombre, para la gente así albina como tú.
3: Ostras, yo me imagino a Marisa haciendo una Sabrina con Concha Velasco.
1: ¡Ay!
3: Sí, un mix.
1: ¡Ay! Sí, ¿eh?
3: Tú, Marisa, si tienes un día pachucho, el Xavi se encarga de albinártelo.
1: Es que, ojo, ¿eh? Es que os podía cantar ahí como si esto fuese el Operación Triunfo ese.
4: Déjala, Xavi, déjala Sabrina un rato, que voy a ducharme.
1: Don't move. Marrano.
5: Mari, que yo te hago las croquetas de zanahoria si hacen falta.
1: ¡Que no! ¡Las croquetas para mí! Deja a mi hermana de croquetas, está muy gorda.

0: 25 minutos que pasan, bueno, 26, pasan ya de las 9 de la mañana, una horita menos en Canarias y una hora menos que queda para coger las vacaciones. Ay, madre mía. Estaba ahí todo con la... Uy, de frotar. Estamos todo el día frotando. Que frote. Es que no puede ser esto. No puede ser.
1: Aparte que yo lo había pensado, pero me has dado también otra idea tú también.
0: A ver, ¿qué
1: idea? Pues ya está, lo están pensando.
0: A ver.
1: Le he mandado los audios, ¿eh?
0: ¿Qué idea?
1: Le he mandado los audios de Xavi, mi hermana, porque lo grabo todo.
0: ¿Qué dice?
1: ¡Oy! Pero bueno, si pueden,
0: sí,
1: nos vamos para allí.
0: No.
1: Nos quedaremos a dormir una noche
0: en un hotel.
1: Lo que encuentren ellos. Y ya le mando a cualquiera de las amiguitas de Zaragoza que me manden ubicación. Pero bueno, sabes que Xavi mejor que se quede en su casa.
0: No
1: lo voy a mirar.
0: No, os lo digo de verdad.
1: Ojalá mi hermana y mi cuñado me puedan llevar. No lo voy a mirar. Hola.
2: Sara, ¿ves? Que te dio un poquito de rabia, ¿eh? Ay, tu cara.
0: Ay,
2: tu cara era un poema.
0: ¡Ay! ¡Ha ligado! ¡Cristina ha ligado!

0: barriga. Lo que pasa es que Sara, la cara que puso la pobre cuando la prueba. Ay, Sara, de verdad, qué risa.
1: ¡Ay, la breva! ¡Ay, la breva!

0: que cerramos el teléfono en nada. A ver qué pasa aquí.
1: Mira.
0: A ver.
1: Si queréis llevaros todos los halagos del mundo.
0: Sí.
1: Yo me lo trabajo, yo me lo curro, pero sí, luego los halagos para los demás.
0: Hombre,
1: no
0: claro.
1: No os preocupéis.
0: Hombre, claro. Es que. Sarabel.
2: Oye, Xavi.
0: ¿Qué?
2: Una preguntita.
0: A ver.
2: ¿Por qué cuando estamos en la ducha nos da por cantar en italiano?
0: Ah, yo no.
2: La donna immobile.
0: ¡Calla! ¡Jorge! ¡Jorge! Que si vuelves a cantar te meto en el grupo. Ya verás tú cómo dejas de cantar rápido.

0: pasa, ya pasa. Ay.
1: Cafeteros, cafeteras, ¿estáis listos para derrotar al sueño? Pues ¡a la batalla!
0: Venga, va, a la batalla, a la venga, que empezamos. Empezamos con las peticiones musicales, por ejemplo con Maríajo desde Valladolid.
2: Los primeros
0: nos pidieron canción del Arrebato y Antoñito Molina, manual de instrucciones. Aquí la tienes, Maríajo.
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3: Ah, no, si la Sabrina sí se habrá dado cuenta, Xavi. La Sabrina Capullo, la Marisa. Estaba yo pensando en la Sabrina.
0: ¡Voy!
3: Lo que pasa es que no hay narices. No hay narices por ese ardía. Vamos. Les 900 y cuando pasa media hora ya tiene otros 300 y es tú. ¿Por qué, Carmen?
0: ¡Claro! Y espérate, que como cante Jorge ya verás tú dónde va, ¿eh?
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0: Mira, Jorge, Jorge me envía unos stickers riendo, pero no canta, ¿eh? Ja, ja, no, Jorge, ja, ja, no.
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4: ¡Ay, qué bueno! Jorge, Jorge, sigue cantando, por favor. Sigue cantando esa canción que es preciosa.
0: Sí, sí, sí.
4: Ánimo, venga. No te importe que te meta Xavi en el grupo, ¿eh? No
0: sí,
4: te
0: sí.
4: importe.
0: Ah, no pasa nada.
4: Sigue cantando, por favor.
0: Sí, sí, sí, sí, sí, sí.
4: ¡Qué bueno! ¡Qué voz más bonita, Jorge!
0: ¡Ay, ay, Jorge, cómo cante! Me pide que una canción dice: no me amenaces. Esa está chula, ¿eh? Cántamela, Jorge.
2: 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A veces se gana.
5: Xavi, siéntate que estás poniendo versiones cañeras. Siéntate que te sales de la línea.
0: Es verdad, es verdad.

0: Cristina no ligó, yo tampoco, ni nadie. Lo que pasa que pues pasó una cosita curiosa que pues me nace ser simpática porque soy simpática.
1: Bueno, bueno.
0: Pues, ¿y qué le hago? Pero nada, que los méritos se los lleva otra persona. Ahora, eso sí, para pagar me hizo caso, ¿eh? Bueno, al final, Eva, gracias por invitarnos.
1: Eso, eso. Por cierto, Mariajo de Ciudad Real, que me he equivocado, que he dicho Valladolid.
2: Oye, que si es por cantar, yo te canto ahora, mira. Qué bien lo hago, lo que pasa es que yo canto para adentro.
1: Ya, ya. Ya.
3: Que no voy a cantar. Que Xavi cuando amenaza cumple.
1: Hombre,
3: que no.
1: Hombre.
3: Que me da mucho miedito a mí lo del grupo ese de 450 Zulus.
1: Oy,
3: que no.
1: Oy.

0: ya sabéis, cafetero, cafetera, trastornada, trastornada. He estado en carretera y por eso no he podido estar conectado ni nada. Bueno, ahora ya que estoy con los pies en el suelo, ya puedo escribir, puedo hablar y demás. Bueno, Xavi, a ver si me puedes poner este pelotazo, si tú puedes y si hay tiempo.
1: Hombre, claro,
0: si no hay tiempo, pues ya está, no pasa nada.
1: Se
0: lo dedica a toda la familia Xavedicto, en especial a mis compañeros. Venga, que paséis muy buen fin de.
1: Venga,
0: pasad. Un abrazo muy grande para todos.
1: Eso es, pasate un buen fin de semana, igualmente. Hala, que nos vamos ahora con Sarabel. Sarabel me pide un tema. Ya tiene unos cuantos años de G-Chavin Session. Me provocas.

0: ¿Sabes qué más parece en ti? Que viene el 7 de agosto, la madre del topo. Vamos, Javi, la madre del topo. No es.
1: Sí.
0: ¿Y la Mari la adoptada?
1: Sí.
0: Madre mía.
1: Sí. ¿Tú
0: también vienes?
1: Yo también.
0: Te callaba también ahí, ¿no?
1: Yo también voy.
0: ¿O has casi un gran insinuado eso de venir?
1: No, no, que sí, que sí, que va, que va.
0: Que como estoy ocupado hoy, no estoy escuchando bien el programa.
1: Pero no digas nada, Raúl. Tú no digas nada, ¿eh?

0: Jorge, buenos días. Soy Ángeles del Sabadell. Canta, canta. Canta, canta, que lo haces muy bien. Canta, canta. Venga, un besote en la frente.
1: Claro,
0: canta,
1: claro.
0: Canta, canta.
1: Claro, ahí el canta, canta, ¿eh? Anda que no, ¿eh? Anda que no.
2: Carlito, como la Mari la adopta, venga, prego el 7 de agosto, que sepa que ese fin de semana no hay siesta.
3: No.
2: O los días que vengan, no hay siesta.
3: No hay siesta.
2: Madre mía, la de la trompeta aquí.
3: ¡Oh!
2: Los Semana Santa se ha acabado. Los domingos de mayo.
3: Ya verás tú.
4: Y dale con decir que el 7 de agosto viene la madre de Topo a Priego con Xavi Incesio, Matt DJ.
3: Que no he dicho nada.
4: Va a haber muy buen rollo.
3: Que no, yo no he dicho nada.
4: Por 10 euros con cubata. ¿Tú? Aquí en Priego. Que no lo digáis, tío.
3: Que no he dicho
4: nada.
3: Que
4: no digáis que va a venir, que es que no se puede enterar nadie.
3: Que
4: el 7 de agosto viene la madre de Topo a Priego y DJ Xavi Incesio, Matt DJ de aquí de nosotros, que a lo mejor yo pongo algo también. Que no lo digáis, tío.
3: Pero escucha, que yo no he dicho nada.
4: Es que no se puede contar nada, ¿eh?
3: No he dicho nada. Me echáis siempre la culpa, ¿eh? Hola, pues ahí está. Sarabel, ahí tienes.
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3: Claro.
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3: Pues ahí está la canción, se la dedican a Ana de Pamplona y a Lore de Sabadell. Sara de Sabadell, les dedica esta canción, me prometo. Antoñito Molina.

0: duchar, lo que me entran ganas es de mear. De cantar, no canto.
1: ¿No?
0: Lo de mear, sí.
1: ¿Sí?
0: Es normal, ¿verdad?
1: Sí, claro que es normal.
0: Escuchadme, pues yo voy a poner carteles por todo pliego diciendo que viene el Xavi, su hermana, la madre del topo y eso, a la tomas por saco.
1: ¿Qué dice?
0: Que se entere todo el mundo mundial.
2: 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Me prometo que...
1: Ana de Pamplona dice, buenos días, muchísimas gracias.

Ya está. A ver, Mari de San Llorenç de Savall nos pide la canción de Dani Mata. Aquí la tienes, Mari de San Llorenç. Nos pide Lamento Boliviano, Dani Mata. Buen tío, buen tío. Así lo lleva a tu casa a almorzar.

0: doctor Medicina te va a enviar una receta.
1: Oye, oye.
0: Caléntate un poquito, una tacita con agua calentita.
1: Oye.
0: Echa salsita de almeja.
1: No,
0: y te la tomas.
1: ¿Qué dices?
0: Te pegas 3 o 4 horas de siestón.
1: Sí.
0: Que te caigan los goterones como la compuerta de un pantano.
1: Sí.
0: Y verás que pronto te recuperas.
1: Sí,
0: esa voz.
1: Ya verás tú.
0: Cuídate esa vocecita.
1: Ya verás tú lo que te va a caer.

0: con los brazos, luego sobacos y luego ya me bajo a los pies. Y de los pies voy para arriba otra vez.
1: ¿Otra vez, eh? Pero.
0: Que paséis muy bien, buen viernes.
1: Sí.
0: Y que muchísimas gracias a todos por todas las felicitaciones del día, atrasadas y retrasadas. Venga, muchos besos, besos y abrazos.
1: Eso.
0: Y una canción de que vayas a poner de las tuyas dedicada para todos.
1: Venga, pues ahora te pongo yo ahí. Una de esas chulas, va, venga, va.
0: Ay, que me quedé ayer con la ganas de decirle a la Sara, ¿sabes? Dice, algo querrá la coneja cuando mueve la oreja.
1: Algo quiere la coneja cuando mueve la oreja. Eso es verdad, ¿eh?
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1: Ahora, venga, va, que seguimos, que seguimos.
3: Xavi, ¿qué? Puedes poner la canción de Alfonsín, de Fonsín, la canción de Despacito.
1: Venga,
3: Despacito.
1: La voy a poner, pero ahora voy a poner la de Rosy. Me ha dicho, ponle una chula para Mari. A ver, Mari, te pongo esta de parte de Rosy, porque la he escogido yo, ¿eh? Y Neus, mami, te

0: varios años, le dice, ¡oh, gracias! Y me dice, menos mal que escoges tú porque Rossi Preciosi, aparte de tener un perro feo, no entiende de música. Es verdad, Mari, es verdad.
1: Dolor, no te perdonaré.
0: ¡Ay, que se me ha puesto a no leer!
1: Si me vuelves loco.
2: Si me vuelves loco.
0: Gracias, apañado, gracias, Rossi.

0: Dice, eso no lo he dicho. Anda que no, Mari. Anda que no. Anda que no.
1: Ese no lo ha dicho la Mari, eso lo has dicho tú.
0: No.
1: Te conozco.
0: No, no, a ver, lo de la música lo he dicho yo, pero el perro feo lo ha dicho Mari, ¿eh?

0: Hugo nos pedía una canción chula, pero ha dicho Carol ya no. Una de las que a mí me gustan, pues te pongo esta.
1: Por
0: madre.
1: Eso te canto.
0: A ver, Carolina. La señora Carolina. Por eso te canto, herpes.

¡Hala! ¡Que nos vamos con Mini Yo, que últimamente pide unas canciones que se piensa que está en la última! ¡Y nos vamos! Es que este es mi Mini Yo, no puede ser, ¿eh? ¡Esto no puede ser, Mini Yo!

0: Buenos días, Xavi. Buenos días, cafetero. Buenos días, cafetera. Buenos días, Xaviadicto. Buenos días, trastornadicto. Xavi, primer día de café, o el primer Xavi con café, o ¿cómo es esto?
1: Con leche.
0: Que me acabo de incorporar, que llevo muy mala mañana. Entonces, a ver, algo he oído por ahí de qué haces en la ducha cuando metes los aguacates o
1: No,
0: la ducha es mojarte primero, ¿no? Y después fregarte. Enjabonarte y esas cosas. Bueno, Xavi, pasar buen fin de semana a todos, feliz viernes a todos. Y nos oímos.
1: Venga. Hola, adiós.
0: Xavi, cierra la puerta. Hola.
1: A
0: pasar buen fin de semana.

0: a potrillos. Potrillos.
1: Sí.
0: Eres un Ramón.
1: Sí.
0: Lo sabes.
1: Sí.
0: Venga, que yo también te quiero, ¿eh?
2: Madre mía, nueva experiencia. Que me he puesto los cascos para escuchar el programa y estoy pasando el rulo con el vibra gordo y... Uy, que sí, que suena todo muy mal, pero bueno, me vibra hasta la oreja.
1: ¿Qué dices?
2: Mira, ya verás.
1: Mira, mira.
2: ¡Buenos días!
1: Eso es Satisfyer, eso es Satisfyer, te lo has dejado encendido. ¿Aló? ¿Aló? ¿Eso? ¿Eso?
2: Como mola la apisonadora.
1: Sí, sí, sí, sí. Eso que te lo has dejado encendido. A nosotros nos engaña, ¿eh? Qué va, qué va. Ay, venga, que nos vamos con Jorge. Jorge, que no ha tenido aguacates a cantar. Nos ha pedido esta canción que está sonando. En algún lugar de un candú. A ver, Raúl el camionero dice... Xavi, yo creo que te puedes ir de vacaciones tranquilamente y dejarle que haga el programa Mini Yo y el Ángel de Córdoba. Y la última y nos vamos, que la haga el Carlos. Verás tú qué mes más bueno. No, no, no, no, no. Uy, uy, uy. Uy, que hunden el chiringuito.

0: Y tú cómo sabes que se lo ha dejado encendido, Xavi. A ver, venga, ¿tiene algo que contarnos?
1: Hombre, es que vibra, se está notando. Se notaba.
2: Dedícale una canción bonita a la Ángeles, que con las respuestas que las has dado un poco chafada, un poco ¿sí? decepcionada, ¿eh? ¿Sí? Esto no puede ser, con lo bien que se porta ya con la gente, con lo buena verdad, que es. Pues dedícale una canción de Manuel Carrasco que se llama Amigos. Esa le gustará.
1: Amigos.
2: Esa es preciosa y se la dedico. Esto no puede ser, ¿eh? La Ángeles tiene que subir para arriba, para arriba. Tampoco hoy desanimada con las respuestas que le has dado.
1: Ay, ay, ay.
2: Esto no puede ser.
1: Ay, ay, ay, ay, ay, ay, ay.
0: David, ¿tú cómo sabes que se la había encendido?
1: Bueno, pues se notaba el ruido que hacía, Cristina.
3: Hostia, Alicia, es verdad. Pero te lo has puesto, no sé. ¿Cuántas marchas tienes? ¿Te lo has puesto al 10 o qué?
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0: que se me toca trabajar.
1: Venga, tiene que trabajar ya.
0: Que no somos borbones. Entonces,
1: vamos.
0: Que paséis buen viernes.
1: Sí.
0: Buen fin de semana.
1: Sí.
0: Os estaré escuchando.
1: Sí.
0: Portaros muy mal.

0: que con esta nos vamos a la publi, ¿eh? Uy, voy a quitar las cámaras, pero voy a poner...
1: Se marcha con el viento.
0: Os iba a poner la foto mía, ¿no? Sin camiseta. No.
1: La tierra aquí.
0: No.
1: El polvo.
0: Mira, esta. Hoy. Mira.

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0: 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Son las 10.
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6: Hola, muy buenos días. Tiempo para la información aquí en la sintonía de Onda Cieza en este viernes 3 de julio de 2026. De nuevo, información a esta hora de la mañana con una temperatura de 27 grados. Hoy se presenta el programa este verano Escápate por Cieza en el Balcón del Muro a las 11 de la mañana. Una presentación que estará a cargo del alcalde de Cieza, Tomás Rubio, y de la concejal de turismo del Ayuntamiento de Cieza, María Tulpín Herrera. El Partido Popular, a través de un comunicado de prensa, dice que son plenamente conocedores de los graves problemas relacionados con la recogida de basura y el depósito incontrolado de enseres en la vía pública y denuncia el interés político detrás de las campañas de basura a través de un comunicado. También el Grupo Socialista denuncia la gestión irresponsable del Gobierno del Partido Popular en las obras del aparcamiento disuasorio de Santa Clara, un proyecto que contaba con financiación europea y que, debido al incumplimiento de los plazos de ejecución, ha terminado perdiendo la subvención del Fondo Europeo de Desarrollo Regional FEDER, obligando al Ayuntamiento a asumir íntegramente el coste de la actuación con recursos municipales. El Grupo Municipal de Vox en el Ayuntamiento de Cieza llevará al próximo pleno una propuesta para exigir al equipo de gobierno que actúe de manera inmediata sobre el lamentable estado en el que se encuentran las instalaciones municipales de Piragua, una infraestructura deportiva que, pese a la importancia de este deporte para el municipio, sufre desde hace años un evidente abandono por parte del ayuntamiento. Y un incendio declarado en un camión obligaba a cortar el tráfico en la autovía 30 en sentido Albacete a la altura del término municipal de Blanca. Sobre las 5 de la tarde de ayer, el vehículo comenzó a arder mientras circulaba. Poco antes de las 5 quedó detenido junto a la arcena, aunque las llamas y la gran cantidad de humo generado obligó a los servicios de emergencia a cortar la vía en ese sentido, que fue recuperada durante las últimas horas de la tarde-noche de ayer. Esto es todo de momento. Volvemos a encontrarnos con más información en una hora aproximadamente aquí en la sintonía de Onda Cieza. 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
5: Sí, sí, no se han equivocado. Esto es Onda Cieza, esto es Adulado. Son las 10 y 13 minutos de la mañana de hoy, viernes. Estamos ya saboreando el mes de julio. Para muchos, mes de vacaciones. 10-13. Seguimos, comenzamos en la radio a tu lado, Onda Cieza.

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11: 20 minutos ya pasan de las 10 de la mañana y como siempre vamos con los titulares de la prensa regional de hoy. Comenzamos con el diario La Verdad. El decreto de vivienda ampliará los beneficios del IVA del 4% para comprar una casa en la región. Denuncian un descalabro en las notas de las oposiciones a maestros en la región con tasa de suspenso de hasta el 70%. La Manga acoge la primera apuesta del año.

de una tortuga boba en la región de Murcia. España se medirá a Portugal en octavos tras vencer a Austria y volver a mostrarse temible. Vamos ahora con los titulares del diario La Opinión, que con foto de portada del Mundial de Fútbol, de uno de los goles de España, titula: como Los Ángeles, España se exhibe buen juego en la ciudad californiana y certifica el pase a octavos del Mundial tras derrotar sin dificultad a Austria por 3-0. Ayudas para edificar sobre antiguos suelos industriales. La nueva ley de la vivienda, que se aprobará hoy en Consejo de Gobierno Regional, incluirá por primera vez en España primas de hasta el 50% de edificabilidad para casos protegidos en esas áreas, subidas de hasta 166 euros al mes para los nuevos 1.000 de la región de Murcia. Comenzarán a aplicarse a partir del mes de enero. Por último, el heavy metal se apodera durante 3 días de Cartagena en el Rock Imperium.

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2: Con trabajos verticales a Atalaya, como siempre, vamos con la previsión meteorológica. Cielo completamente despejado, esperando la llegada de ese domo u ola de calor intensa avisado por la EMET para el próximo domingo y que nos llevará hasta el siguiente martes. En estos momentos tenemos 27 grados de temperatura y se esperan mínimas que van de los 19 grados a máximas de 34 grados en el día de hoy. Y vamos con el santoral: Santo Tomás Apóstol, San Anatolio de Laodici y San Memmon. Nombres extraños para un día como hoy. 3 de julio, estos son los santos que se celebran en este día de hoy. Ya saben, la predicción meteorológica y el santoral con trabajos verticales a Atalaya.
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10:33 y hoy es viernes y como diría la jefa, con buen rollo. Hoy estamos, como siempre, con buen rollo, viernes, y hoy hablamos de música, como cada viernes, música, libros y cine. 20 años después de Confession on a Dance Floor, Confesiones en una pista de baile, y este y 7 desde la publicación de su anterior trabajo, Madame 10, Madonna vuelve y lo hace precisamente hoy día 3 de julio con el lanzamiento de Confession 2, su último quinto álbum de estudio. Hoy en Con Buen Rollo repasamos este último trabajo de la diva del pop mundial y empezamos con uno de los sencillos, concretamente el segundo publicado como adelanto al disco, canción compuesta por Madonna y Stuart Price y que interpretan junto a Sabrina Carpenter, lanzado el pasado 30 de abril y que lleva por título Trae tu amor, Madonna.

El primer tema que hoy escuchamos de este álbum último, que recordemos sale al mercado hoy mismo, de Madonna. Poco nuevo se puede decir, salvo que a sus 68 años sigue siendo la dueña indiscutible del pop mundial. Nacida en la pequeña ciudad de Bay City, situada en el estado de Michigan, tras trasladarse a Nueva York con tan solo 20 años, donde además de realizar estudios de danza contemporánea, participó en dos grupos musicales, Brick Facts y Club, y Emmy, para ya en 1982 firmar el sello discográfico Sire Records y publicar su primer disco, Madonna, intérprete de canciones de extraordinario éxito como Like a Virgin, Material Girl o La Isla Bonita, así como Like the Player, protagonista de casi una veintena de películas, con 15 discos de estudio y una decena de giras, dueña de un puñado de empresas, activista, filantrópica y con más de 400 millones de discos vendidos en todo el mundo, más de 85 millones de dólares de patrimonio neto según Forbes, y nombrada la mujer más importante e imponente del mundo de la música. Poseedora de 7 Grammys, 2 Globos de Oro, entre otros reconocimientos, incluida en el Salón de la Fama del Reino Unido, así como en el del Rock and Roll estadounidense, y una legión de fans, sin duda Madonna. Luis Sisonen es todo un auténtico icono mundial. Esto es Me Siento Libre, lanzada el 18 de abril pasado. Fue el primero de los sencillos publicados antes del lanzamiento del álbum, escrito y producido también junto al músico británico Stuart Price, y que suena así.

Esta es la versión remix de ese tema que decíamos fue el primer sencillo lanzado en abril de este mismo año de ese disco que hoy está ya en el mercado. Confession 2 es, como decimos, el 15º álbum de estudio de Madonna, que como también hemos apuntado, sale hoy al mercado. Grabado entre el 2024 y el 2025, concebido como una secuela de Confession 1, editado por Warner Music y producido junto a Henry Russell, Marco Efraín Masit y el ya mencionado Stuart Price. Love Sensation, Sensación de Amor, es otro de esos sencillos promocionales del disco, que suena también así.

Hoy estamos, como diría la gente, la jefa de muy buen rollo con la diva del pop mundial, con Madonna y este álbum último de la cantante norteamericana. Confession 2 no es solo un trabajo discográfico, también lo es visual. Junto al disco, la cantante estrenó Confession 2, la película, un corto de 10 minutos construido alrededor de sus primeras 6 canciones y dirigido por Torso, o lo que es lo mismo, la dupla creativa formada por David Toro y Salmon Chase. La película cuenta con la dirección de Stuart Price, proyectando la espontaneidad y la confusión de una noche de baile en el club donde cualquier cosa puede pasar. Confession 2, la película se desarrolla a través de 6 canciones, cada una representando un capítulo diferente de la historia. Una de esas canciones es esta que suena a continuación, titulado Lee Mis Labios.

esperado ahora es conocer las fechas de la gira mundial, que por el momento no tienen ni fecha ni ciudades previstas, aunque los rumores apuntan a que esta se desarrollará a partir de la primavera del próximo año. Con Frágil, emotiva balada dedicada a su hermano fallecido en 2024, terminamos el repaso a este Confession 2 que hemos dicho se estrena hoy. This is just a portal.

Ahí estaba este Frágil con Bizarre, que canta dueto con Martin Garrix. Entramos de lleno en nuestras sugerencias de hoy, como siempre, dedicadas al cine y los libros. Minions of Monster, o la desvergonzada, disparatada y verdadera historia de cómo los Minions conquistaron Hollywood, la muerte de Robin Hood, Día de caza o Cosas que no olvidaré, forman parte de nuestra cartelera de este viernes. La respuesta del paleontólogo y divulgador escritor Juan Luis Arzuaga, editada por Destino, es nuestra sugerencia literaria de esta semana. Y con este Bizarre continúa la radio. Esto del Con Buen Rollo, volveremos la próxima semana. Antes, más música, más radio, más Onda Cieza, más a tu lado.

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1: Son las 11.
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5: Hola, muy buenos días. Tiempo para la información aquí en la sintonía de Onda Cieza, con una temperatura en torno a los 30 grados, el cielo poco nuboso, despejado. En estos momentos se debe estar desarrollando en el balcón del muro la presentación del programa Este Verano Escápate por Cieza, con la presencia del alcalde de Cieza, Tomás Rubio, y de la concejala de turismo del Ayuntamiento de Cieza, María Turpín. A través de un comunicado de prensa, el Partido Popular de Cieza denuncia interés político detrás de las campañas de la basura y reafirma su compromiso con un plan de choque para solucionar un problema heredado. Dice el Partido Popular que es plenamente conocedor de los graves problemas relacionados con la recogida de basura y el depósito incontrolado de enseres en la vía pública, y tras analizar la situación se ha detectado con preocupación que muchos de los objetos abandonados masivamente en las calles muestran clara evidencia de manipulación intencionada y apareciendo de forma sistemática en puntos estratégicos de la localidad. El Grupo Socialista en el Ayuntamiento de Cieza, a través de un comunicado de prensa, también denuncia la mala gestión del PP, que ha hecho perder la financiación europea del aparcamiento disuasorio de Santa Clara y obliga a asumir más de 300.000 euros con fondos municipales. El Grupo Municipal de Vox en el Ayuntamiento de Cieza también dice que llevará al próximo pleno del Ayuntamiento una propuesta para exigir al equipo de gobierno que actúe de manera inmediata sobre el lamentable estado en el que se encuentran las instalaciones municipales de Piragüismo, una infraestructura deportiva que, pese a la importancia de este deporte para el municipio, sufre desde hace años un evidente abandono por parte del Ayuntamiento. La Policía Local de Barán ha puesto en marcha un dispositivo especial de vigilancia coincidiendo con el inicio de la temporada de baños en las piscinas municipales del polideportivo y en las instalaciones de la Olla del Campo. Un incendio declarado en un camión obligaba a cortar el tráfico en la autovía 30 en sentido Albacete a la altura del término municipal de Blanca en la tarde de ayer. El vehículo comenzó a arder mientras circulaba poco antes de las 5 y quedó detenido junto al arcén, aunque las llamas y la gran cantidad de humo generado obligó a los servicios de emergencia a cortar la vía en ese sentido, que fue de nuevo puesta en servicio en la tarde-noche de ayer. El Gobierno regional abre a consulta pública el catálogo de prestaciones del sistema de servicios sociales. Los ciudadanos pueden acceder a la información del decreto y aportar sus propuestas hasta el próximo 8 de julio en el portal de transparencia y participación. La campaña de Melón alcanza su ecuador con una excelente calidad impulsada por la demanda europea. En un encuentro de trabajo, Joaquín Buendía, responsable de Agricultura de la región de Murcia, con el Consejo de Rector de la Cooperativa Agregal y también el presidente de FECOAN, el ciezano Santiago Martínez, fue uno de los temas que se trató. La Federación Española de Balonmano premia el esfuerzo de las guerreras habaneras y la Asociación Habanera de Balonmano contará la próxima temporada con una plaza en la División de Honor Plata. Se ha concedido al equipo senior femenino del club esa plaza de libre disposición por parte de la Federación Española de Balonmano a última hora. Y la Concejalía de Deportes del Ayuntamiento de Barán organiza la segunda edición del torneo nocturno Tomás Benavente Bernal, hoy viernes y mañana sábado, en el campo de fútbol del Chinarral, en la pedanía de la Olla del Campo. 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Más noticias a las 2 de la tarde.
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1: Pues se va nuestro compañero Francisco Luena y entramos nosotros para hablar de esto. Y sé que nos encanta, ¿eh?

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0: sorteo semanal. Pero antes, vamos a dar la oportunidad a cuatro nuevos concursantes de conseguir su número para entrar en ese sorteo. Ya sabéis cómo funciona, ¿eh? Cuatro preguntas muy sencillas relacionadas con panaderías, hijo de Joaquín. Bueno, tenemos de todo, ¿eh? Como en botica. Si la acertáis, pues número directo para el sorteo de hoy. 968-454-413. Tenemos por aquí ya la primera, así que no le vamos a hacer esperar. Muy buenos días.
1: Hola, buenos días.
0: Buenos días. Antonia ha hecho los deberes.
1: Lucas, sí. Estoy yo pendiente. Hombre. Ya te digo que la radio, es la radio y yo, las dos.
0: La radio, nosotros y tú.
1: Y claro que en la radio entráis vosotros, aunque chiquitina, pero entráis.
0: Antonia, ¿has investigado sobre la canción de ayer por si te toca?
1: No.
0: Muy bien, a la sincera eres.
1: No, claro, por supuesto.
0: Bueno, pues ya está, la suerte está ahí. 1, 2, 3, 4.
1: El 3.
0: Te libras de cantar, te libras. Además, creo que la vas a acertar. 3 productos dulces que puedes encontrar en panaderías, hijo de Joaquín.
1: Pues la milhoja.
0: Por ejemplo.
1: El pastel de carne, el pastel de cabello de ángel.
0: Sí, mejor.
1: Los rollos de naranja.
0: Por ejemplo. Bueno, croissants, napolitanas, ensaimadas. Sí. Bueno, para volverte loca un plato, ¿eh, Antonia?
1: Si lo nombro todo, me da hambre.
0: Y más Laurita que es, ¿a que sí?
1: Por eso te digo.
0: Bueno, la verdad es que para un dulce siempre hay hueco. Siempre, sí, siempre. Sea la hora que sea. Pues sí. Antonia, que ese acierto te ha valido el 14.
1: Muy bien.
0: Mira, el número al bote. Suerte.
1: Muy bien. Gracias.

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Y en Onda Cieza, hoy día de sorteo, ¿eh? Hoy día de sorteo, tres preguntitas que tenemos aquí en el aire. ¿Te atreves? Recordamos el número por si hay alguien que no lo sabe. 968-45-4413. La línea está desocupada, lo hemos comprobado.

0: 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Buenos días, segunda llamada del día. Buenos días, ¿con quién hablamos? Voy, vaya. Ay, qué mal me he quedado aquí yo, no quería hablar con nosotros, se ha equivocado o le ha dado el miedo de última hora. Pues que no queremos martirizarte mucho, No queremos martirizarte, así que vamos a dar un ultimátum, una cuenta atrás cortita y cerramos líneas y nos vamos al sorteo. 5, 4, 4.5 y 1. Pues ala, ya tengo el bote en mis manos con todos los números de los concursantes que han participado a lo largo de la semana. Vamos a ver. En nada vamos a conocer el nombre del ganador o ganadora. El 5, Salvadora Avellán Hernández. Salvadora, que es la ganadora de esta semana. ¡Felicidades! ¿Ya conoces el procedimiento? Puedes pasar por Panaderías Hijo de Joaquín a recoger tu premio. Gracias por participar. Pues con esto ponemos el broche final a este concurso por esta semana, Gracias a todos los que habéis participado y enhorabuena a Salvadora, que se ha llevado el premio. 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
1: Pues con la música de Luis Fonsi te lanzamos un consejo antes de irnos a mandar saludos. 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
1: Son las 12.
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Bueno, y que no hemos hablado de los que tienen sección fija en El Mensajero, aunque todavía no han firmado el contrato. Como el inconfundible, Llanero Solitario, que el lunes nos dice el artista y luego ya nos deja a nosotros elegir la canción. Nos da libertad, pero nos vigila de

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1: Buenos días, Elvira, DJ, Corriente del Campo, gente de Estadio de Interiores, Llanero Solitario. Hoy es viernes y el cuerpo lo sabe. Bueno, saludos para todos los oyentes de Radio Cieza y todos los compañeros. Bueno, la canción pues ya la sabemos y pues nada, no tengo más que decir. Pues hasta el lunes. Venga, un fuerte abrazo.

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8: Hoy nuestro amigo Ginés viene desatado, Nos ha dicho, hoy tengo saludos para todo el mundo. Y cuando Ginés dice para todo el mundo, echamos gasolina al programa y nos ponemos cómodos.
9: Tanto que decía que no iba a envolver.
10: Buenos días, Elvira.
8: Soy Buenos Ginés, días.
10: El del arbolico. Aquí te estoy pegando tu vida, mejor oye mucho ruido.
8: Se te oye perfectamente.
10: Nada, mandar un saludo aquí a la gente de Murcia, Caramelo. Chatarra, Kevin, Carlos, Juan Bendiciones, Cookie, Canuto, para las mujeres del Parra, España, las mujeres, Maipili, José, Vicky, buenos días, cariño, tenga buen día. Nada, a mi cuñado Curro y mi sobrino, a mi sobrinaco de aquí, que no sé si lo he nombrado, a Cuchichi, a Llanero Solitario, a las disfrutonas, a todo Cristo saludo hoy, Elvira. Y esta canción va para ti y para mí también. Y nada, me gustaría que me pusiera la canción de Scatman. No sé si lo he pronunciado bien porque el inglés no me va. Pero nada, un saludo, buen fin de semana para todos. Y todo lo que sube,
8: baja. ¿Os acordáis cuando no había quien lo sacara de la niebla, Pues ala, eso pasó a la historia. A ver, Ginés, ¿habremos acertado con el tema nosotros? ¿Qué

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0: de la familia del mensajero cumple años. Aquí no se nos escapa a ni uno. En esta ocasión será mañana, así que adelantamos un poquito la fiesta.
1: Buenos días, Elvira. Vamos a ver, mañana el cumple de mi Pepón. Y mañana no está. Pero hoy se lo vamos a celebrar, ¿vale? Felicidades, cariño mío. Te amo con locura. Y para ti, que la canción de Manuel Carrasco, Te quiero con locura. Muchos besos, Elvira, para ti y para todo el mundo.
0: Recibidos. Porque si hay un día hoy cruzamos la frontera y nos vamos hasta Nimes, donde está nuestro paisano que mañana soplará una vela más. Feliz cumpleaños por adelantado. Que pases un día maravilloso. Mira lo que te dicen por aquí.
2: 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Cariño mío, que mañana es tu cumple, cariño mío.

Claro, ese primer saludo no podía llegar desde otro sitio. Desde Villena. Ay, paisano, que este cumpleaños no va a ser uno cualquiera, ¿eh? Va a tener un sabor distinto, una ilusión diferente. Porque cuando hay alguien esperando al otro lado del mapa, los cumpleaños dejan de contar años y empiezan a contar abrazos que están cada vez más cerca. Deseamos que tengas un día especial.

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3: Mensaje que viene a continuación. Atención, Ginés y Vicky. Subid el volumen de la radio, pero bien alto, ¿eh? Y antes de que empiece a sonar el siguiente mensaje, cogeros fuerte el corazón.
4: Buenos días, Elvira. Primero de todo, feliz viernes. Soy Nayara, la hija de Ginés de los Árboles y Victoria. Paso por aquí para recordarles que son los mejores padres del mundo y que tanto mi hermano como yo estamos muy orgullosos de lo que hacen por nosotros día a día. Y también para que le pongas como dedicatoria la canción de Señor Zapatones del barrio. Muchísimas gracias.

0: Gracias y buen fin de semana.
1: Ay, si es que cuando hablan los hijos no hay escudo que valga, ni padre ni madre que no se derrita un poquito.
2: ¿Qué te pasa?
1: ¿Quién es Vicky? Ay, qué emocionante.

0: paso por aquí para recordarles que son los mejores padres del mundo y que tanto mi hermano como yo estamos muy orgullosos de lo que hacen por nosotros día a día.
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0: payaso.
1: 618-3961. El mensajero contigo. Ay, hasta las 2. Pasa por aquí. A ver que se asome. Ah, es nuestro amigo Carlos. Adelante.
2: Buenos días, Elvira. Mira, hoy viernes quiero dedicarle una cancioncica, a toda mi cuadrillica, al tío Ginés, el de la Bolico, al tío Canuto, al Kevin, al Chatarra, a Juan Bendiciones, a todas las mujercicas del Parrá, en general para todo el mundo, como siempre, a todo el mundo. Mira, a ver si le puedes poner la canción esa de la graciosa, hoy que es viernes, para todo el mundo, para que lo disfrute. Venga, un saludo y bendiciones para todos.

0: Buenos días, Elvira.
1: Buenos días.
0: Voy a saludar a todos los que hay al campo.
1: Uy, qué seriedad para ser viernes.
0: A todos los que trabajan al sol, a la sombra. Vamos a saludar a todo el mundo. Y hoy pongo una canción bonita, la que tú quieras, que hoy han partido la cuadrilla. Así esta se la dedico a mi compañero el Peluqui, que hoy está en otro lado.
1: Ah, claro, ahora lo entiendo.
0: Eso es así, Elvira, sí, eso
1: esto es así, sí.
0: De parte de la cuadrilla del gitano.
1: Que os han separado. Bueno, venga. Esto es así, marido de la capitana. Escúchate.

0: Eso es así, Elvira. Eso es así.
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3: Dedicatoria para la cuadrilla de Paco y Francisco, especialmente para Cris, que hoy viene.

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1: Pues dice nuestro amigo Ginés que no ha podido escuchar el mensaje.
2: Cosas más importantes.
1: Estamos aquí todos emocionados y el hombre en la niebla escondió.
2: Dicen que hay vidas pas-
1: Regla número uno del mensajero. 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No, no, no, no. 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O lo escuchas o lo vuelves a escuchar.
3: Buenos días, Alvira. Primero de todo, feliz viernes. Soy Nayara, la hija de Ginés de los Árboles y Victoria. Paso por aquí para recordarles que son los mejores padres del mundo y que tanto mi hermano como yo estamos muy orgullosos de lo que hacen por nosotros día a día. Y también para que le pongas como dedicatoria la canción de Señor Zapatones del barrio. Muchísimas gracias y buen fin de semana.
1: Ahí estaba, ahí estaba. Sigue sonando igual.

decirle que nosotros también estamos muy orgullosos de ellos. Una canción que suena. Nuestra Vicky, que también saluda a su cuadrilla, Murcia Growers. Para todos los hombres, las mujeres del Parral, José, Mar, Billy. Para su cuñado Salmerón, su sobrino.

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1: Bueno, ¿qué tendrán los viernes? Que hay algunas que salen hacia la luz. Nos escribe nuestra remembera favorita para pedirnos esta canción, que la escuchó el otro día y dice que le gusta. Pues ala, si a ti te gusta, a nosotros también. Añade lo importante: por fin es viernes. Y qué semana más larga, por Dios, que ya era hora de llegar vivos al final. Pide este tema para todos, con aviso incluido, os escucho, pero no me da tiempo a mandar cosas. Un abrazo para Cuchichi, Paisano, Paco Nervios y para Rasputin. Escuchamos la canción.

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6: Que antes hemos hecho un poco de spoiler, hemos escuchado el saludo de este oyente con un mensaje para ti, Ginés, que no está muy de acuerdo con tu frase y tu teoría de sobre todo lo que sube baja. Ya os entendéis vosotros.
7: Muy buena y calurosa. Hoy quiero dedicarle la canción de La Potra Salvaje a un compañero, amigo, Ginés, el del arbolico. Es que es buen compañero y buen amigo. Como él dice, todo lo que sube, baja. Pero él ya ha pasado ya 50 años, no sé de qué será eso. Ahí lo dejo.
8: Eso es así, Elvira.

0: Quería mandar este audio para saludar a todos los trabajadores que están trabajando al show. Quiero mandarle saludos al Peluca, Salmerón y al Papa Curro. Y también un saludo muy grande a Joaquín, el palista de Jerónimo Gómez. Me gustaría que le dedicaran la canción del Koala. La de Opa, lluvia rencorra. Gracias.
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1: Hola, Gloria. Bueno, como ya te dije el otro día cuando te vi que iba a mandar un mensaje, pues aquí lo tienes. Quiero que me pongas la canción de Sweet Relief y se la quiero dedicar a mi hermana Marian, a mi madre Ángeles, a mi hermana Tere, a mi Cari Fran, a mi Virginia Forever, a ti también, Elvira. Y bueno, pues a toda esa gente que está trabajando en el campo y al aire libre, que hace un calor que madre mía. Y nada, que feliz fin de semana a todos. Y como siempre digo, el Remember es una pasión, mi pasión, la música de mi vida.
2: Mujer
1: feliz
2: de palabra,
1: fin de semana.
2: Mujer de palabra.

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0: Elvira.
1: Buenos días, Elvira.
0: Hemos vuelto al barco, estábamos tiempo ya sin escucharte y ya estamos aquí en el barco pescando sardinas.
2: Estamos buscando a alguien que se va a poner tordo, porque esto está yendo el show, bueno, a remazo.
0: Venga, mira, a ver si te pones la de el notera de la show. Esa
2: mira, que se va a poner el náufrago, que ya parece que se ha fallado.
0: No, no, el náufrago, déjalo quieto.
2: ¡Soltadme! ¡Quiero seguir en el mar!
0: Venga, un saludo para todos los barcos amigos nuestros y que tengáis un buen fin de semana.
2: ¡Soltadme!
3: Buen fin de semana también para ti.
0: Uno que llamó a su colega Tartajoso.
3: Es necesario.
0: Y descuelga y dice, di, y dice, me ha colgado.
2: ¡Dame!
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0: Uno que llamó a su colega.
2: ¡Soltadme! ¡Quiero seguir en el mar!

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2: Bueno, paisano, que sepas, es que no nos ha escuchado. Estaba un poco liado con la hora del comienzo del programa y no ha escuchado a su Natalia. Así que atento, porque claro, ya sabes, regla número uno.
3: Buenos días, Elvira. Vamos a ver, mañana el cumple de mi Pepón y mañana no está. Pero hoy se lo vamos a celebrar, ¿vale? Felicidades, cariño mío, te amo con locura. Y para ti, que la canción de Manuel Carrasco, Te quiero con locura.
4: Cariño mío, que mañana...

0: buenos días.
1: Ahí está el protagonista.
0: Bueno, cómo no. A mi Natalia, Natalia. Buenos días, Natalia. Traje mucho. Y echate por la sombra que los bombones se derriten. Buenos días, paisana. Vamos que hoy es viernes y el cuerpo lo sabe. Quiero que le ponga a mi Natalia la canción esa, quítate estanquita, Maribel, que yo te veo ver. Y también una persona muy especial, que siempre está conmigo. Y esa persona soy yo, que mañana cumplo años. 12 cumpleaños aquí en Francia. Madre mía, ¿cuánto, cómo, qué voto se dice eso? 12 años. Pero bueno, no pasa nada. Y a toda la gente de Jeza, a los que me quieren, a los que no me quieren, a todo el mundo. Si luego vamos todos a parar al mismo sitio. Y como digo yo, un día más y un día menos. ¡Hasta luego, Luca!

0: Elvira, buenos días, que estoy aquí con parte de mis disfrutonas. ¿Un saludo?
1: Buenos días, Elvira.
2: Buenos días, Elvira.
0: Y a la Espe le apetece escuchar hoy una canción de los Sanguijuelas. Venga, Espe, ¿cuál era?
3: Es la de Arrebolar.
0: Hola, a no perder camino. Pues Elvira, pues eso, ponnos Rebola de Sanguijuela y que tengáis buen viernes. Un besico.
4: Besos. Oye, que bien acompañada estabas hoy, ¿eh?
5: Joder, María, con los aribes que estábamos.

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0: mujeres del Parral, que son Pili,
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0: María del Mar,
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0: y nuestra Vicky.
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0: Además dicen,
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0: y preparando las maletas

0: vamos a por el viernes. ¡Ole! ¡Que me gustan las viernes!
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0: Mira,
1: poco a
0: quiero
1: poco.
0: Pedirte la canción Bailemos, de Dani Fernández. Porque sí, porque hay que bailar, bailarle. Se me lenguó la traba. Hay que bailarle a la vida. Y es para ti, para María Luisa, para todos los oyentes, toda la cuadrilla del campo, toda la familia Bombilla y para todas las disfrutoras. Que tengáis un bonito fin de semana, que lo disfrutéis, que lo paséis bien. Un besito y hasta el lunes.

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1: Bueno, pues lo que viene ahora es un reggaetón, como diría alguien que yo me sé, un reggaetonaco. Nos llega un saludo para toda la familia del mensajero, con mención especial para los compañeros de Murcia, Growers, que andan todos desperdigados por ahí, pero bien conectados a la radio. Como no, para las chicas del Parral, que están, que se salen. Pili, Mari, José y Vicky. Piden la canción de Baila Morena con ese toque de alegría, ritmo y buen humor y ese perreo para los nenes. Perreo.

0: Mira, es que esta muchacha no trabaja ninguna.
1: Mira, es que nos ha salido un trabajo extra de azafata y no nos da la vida. A tus amigas no les da la vida. Pues nada, pues no, ponme la canción de Al Golpito. Anda, dedicada a las disfrutones, especialmente a mi compañera de azafata. Venga, buenos días, corazón.
2: Podrá
1: feliz fin de semana a todos.

0: A ver, que han cumplido, han cumplido. Paren rotativas, que las chicas nos han cantado. Poco, pero nos han cantado.
1: Baila morena,
0: bueno, y con ritmo y todo, muy bien. Que si queréis seguir cantando el lunes os espero.

0: cumpleaños. Un poquito lejos, pero oye, con la radio nunca se sabe.
1: Tía Pascualina, mira, felicito a la Rosa, que es su cumpleaños. A mi hijo también, pero está en Madrid, pero a ver si le llega. Quiero que me pongas la canción esa, soy el de la amorosa. Quiero que saque a bailar a la amorosa esa. Y a todo el mundo, a lo del campo político, que hace mucha calor, a todo el mundo, a ti que pasas el día bien. Y que lo pasemos bien y que nos adelante. Adiós, vida.
0: Adiós, Pascual.

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1: Buenos días, Elvira.
2: Buenos días.
1: Mañana viernes, mañana playita. Bueno, quiero que pongan la canción de Bésame Despacio de Guillermo Frontera. Y bueno, se la dedico siempre a mis disfrutonas. A Paquito, mi compañero de vida, a Begoña, mi amiga 10, mi mujer 10. Y bueno, y para todos los oyentes, os deseo un buen fin de semana, que disfrutemos muchísimo, que la vida es corta.
2: Ya estábamos unos días sin oírte, ¿eh? ¿O se nos ha hecho muy largo nosotros? Bonita canción, vamos a oírla.

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0: 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Vaya, vaya, vaya, que tendrán los viernes, que hasta nuestro amigo Super Paco, que siempre nos escribe, hoy nos va a regalar su...

0: Buenos días, Elvira López.
1: Buenos
0: aquí
1: días,
0: le vamos
1: Paco.
0: A poner voz a Super Paco. Pues nada, quería que le dedicaras una canción a una serie de compañeros de Oso Trail Team que están en Somiedo, en Asturias, que van a hacer una carrerica por allí. Y nada, pues desearles mucha suerte y que se diviertan y que vuelvan sanos y salvos. Nada, un besito y la canción te la dejo a tu elección. Un fuerte abrazo, que ya estamos tocando el fin de semana. Chao, adiós.

escribas, Pepe. A que nos escribas, no. A que nos mandes audios, quería decir. Y nos pone... Hay que descifrarlo un poquillo, ¿eh? Me quedo con la canción. ¿Qué quiere escuchar? ¿Qué es esta? Que a buen seguro irá para su Nieves.

0: Es que hoy es viernes y me voy a pescar. Y ya mañana, pues, ¿quién va a trabajar? Va a trabajar. Gracias, Elvira, gracias, hija mía. Te debo la vida. Se la dedicamos a la nieve. Y me acuerdo de la Marisa de Cantabria, me parece. También a ella. Y a tus oyentes. Gracias.
1: Ahora sí, Pepe, ahora sí, ¿eh? Ahora sí me voy yo tranquila. Hombre, que te hemos escuchado.
0: Es que hoy es viernes y me voy a pescar. Y ya mañana, pues, ¿quién va a trabajar? ¿Quién va a trabajar?

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0: Venga, ponle a Juan una de Viva Suecia, que yo sé que a él le molan los suecos.
1: Hay algo denso en el aire que no nos deja caer. Es un mal día en el mundo.

0: descansar, a disfrutar. Y el lunes no os olvidéis que tenéis una cita a las 12.
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4: Hola, muy buenas tardes. Tiempo para la información en la sintonía de Onda Cieza en este primer viernes del mes de julio, con una máxima que la EMED pronostica para Cieza hoy de 36 grados. Momento ya para las noticias en el ámbito local y comarcal. Después conocemos al final de nuestro espacio el pronóstico meteorológico de los próximos días. Esta mañana ha tenido lugar en el Balcón del Muro la presentación del programa Este Verano Escápate por Cieza, una nueva edición de este proyecto que ya se viene desarrollando en los últimos años. Una presentación que ha estado a cargo del alcalde de Cieza, Tomás Rubio, y también de la concejala de turismo del Ayuntamiento de Cieza, María Turpín.
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4: El Partido Popular de Cieza, a través de un comunicado de prensa, dice que es plenamente conocedor de los graves problemas relacionados con la recogida de basura y el depósito incontrolado de enseres en la vía pública. Tras analizar exhaustivamente la situación, se ha detectado con preocupación que muchos de los objetos abandonados masivamente en las calles muestran claras evidencias de manipulación intencionada, enseres que evidentemente no proceden de limpiezas domésticas habituales o que no han sido utilizados recientemente en viviendas, colchones, váter, etcétera, apareciendo de forma sistemática en puntos estratégicos de la localidad. Desde las filas populares y por parte de la ciudadanía se apunta abiertamente a la existencia de una mano negra que de forma deliberada quiere ensuciar Cieza para dañar la imagen del municipio y del actual equipo de gobierno. El hecho de que la basura y el desorden viario sea el único y exclusivo argumento en el que la oposición fundamenta sus críticas es la prueba inequívoca de que Cieza avanza. Si la única baza política de los grupos de la oposición es fotografiar contenedores, evidencia una absoluta carencia de proyecto alternativo para Cieza. Cabe recordar, dice el comunicado, que nos encontramos ante un problema estructural y heredado. La misma oposición que hoy clama en las redes sociales fue incapaz de atajar y menos de solucionar esta situación cuando ostentaba responsabilidades de gobierno, existiendo numerosos testimonios gráficos de la época que demuestran que las calles sufrían exactamente los mismos problemas de limpieza que hoy denuncian de forma hipócrita. El Partido Popular insiste en esta nota en que la gestión de los residuos es un asunto de enorme complejidad que aúna tres factores críticos: la gestión técnica propiamente dicha, una parte incontrolable por la administración, que es la falta de civismo de una minoría, y un coste económico desorbitado. Ante la situación, el ayuntamiento no se ha quedado de brazos cruzados y ha implementado una campaña especial de limpieza, intensificando la vigilancia, lo que se está traduciendo en la apertura de rigurosos expedientes sancionadores y la imposición de duras multas económicas a quienes incumplan la ordenanza municipal de limpieza. No hay excusa para el incivismo. El ayuntamiento recuerda a toda la población que Cieza cuenta con un ecoparque para el depósito correcto de estos residuos y con un servicio telefónico de recogida de enseres totalmente gratuito para los ciudadanos, diseñado precisamente para evitar el abandono de objetos en la calle. Frente a la política de fotografía y el alarmismo, el equipo de gobierno del PP trabaja intensamente y sin descanso, incluso a pie de calle. Mientras otros se dedican únicamente a capturar imágenes de la basura sin haber aportado una solución antes ni presentar propuestas constructivas ahora, con el puro interés político y personal de mantener a los ciezanos y ciezanas cabreados, este gobierno no ceja en su empeño de solucionar el problema de la mejor manera posible. Finalmente, dice la nota, nadie en el equipo de gobierno desea la situación actual y por ello se seguirán aplicando todas las medidas técnicas, legales y sancionadoras necesarias para devolver a Cieza la limpieza que merece, priorizando siempre el bienestar de todos los vecinos por encima de los intereses partidistas. Una nota que remitía el Partido Popular de Cieza.
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4: El Partido Socialista de Cieza, a través de un comunicado de prensa, denuncia la gestión irresponsable del gobierno del Partido Popular en las obras de aparcamiento disuasorio de Santa Clara, un proyecto que contaba con financiación europea y que, debido al incumplimiento de los plazos de ejecución, ha terminado perdiendo la subvención del Fondo Europeo de Desarrollo Regional, FEDER, obligando al ayuntamiento a asumir íntegramente el coste de la actuación con recursos municipales. El proyecto, con un presupuesto de 328.119 euros, estaba financiado en un 80% por fondos europeos DUSI, lo que suponía una aportación del FEDER de 263.295 euros, mientras que el ayuntamiento únicamente debía aportar el 20% restante, es decir, 65.823 euros. Cuando el Partido Popular accedió al gobierno municipal el 19 de junio de 2023, el proyecto ya estaba completamente preparado para su ejecución. Había sido redactado y aprobado, la licitación estaba iniciada y el procedimiento administrativo perfectamente encaminado. El contrato establecía un plazo de ejecución de 4 meses, por lo que las obras debían haber finalizado a finales de 2023. Sin embargo, casi 3 años después, el aparcamiento continúa sin terminar y el ayuntamiento sigue sin ofrecer una fecha para su puesta en funcionamiento. Para el Partido Socialista, este retraso no solo supone una grave muestra de incapacidad de gestión, sino que tiene consecuencias muy concretas para los ciezanos. Los vecinos continúan privados de un espacio público destinado a mejorar el aparcamiento y la movilidad del barrio de Santa Clara. Y por el otro lado, el incumplimiento de los plazos ha provocado la pérdida de la financiación europea, de manera que lo que inicialmente iba a costar poco más de 65.000 euros a las arcas municipales acabará suponiendo un desembolso superior a los 300.000. Desde el Partido Socialista de Cieza consideran que este caso refleja una forma de gobernar basada en la falta de planificación y de seguimiento de los proyectos públicos, desaprovechando oportunidades de financiación que difícilmente volverán a repetirse. El Partido Socialista exige al gobierno municipal actuaciones para que los vecinos puedan utilizar el aparcamiento a la mayor brevedad posible y un adecuado mantenimiento del solar que ya cuenta con desprendimientos y suciedad acumulada. Conchi Villa es la concejal del Grupo Municipal Socialista en el Ayuntamiento de Cieza.
5: Denunciamos la mala gestión del gobierno del Partido Popular en las obras del aparcamiento disuasorio de Santa Clara. Un proyecto que estaba financiado en un 80% con fondos europeos y que por no cumplir con los plazos de ejecución ha terminado perdiendo esa financiación. Tomás Rubio nos obliga a los ciezanos a asumir más de 300.000 euros que podríamos haber invertido en otra cosa. Cuando el Partido Popular llegó al gobierno municipal, allá por junio de 2023, se encontró con un proyecto que estaba redactado, aprobado y licitado. La adjudicación se realizó en julio de ese mismo año y el plazo de ejecución era de solo 4 meses. Es decir, estas obras deberían de haber estado terminadas a finales del año 2023. Sin embargo, casi 3 años después, el aparcamiento sigue sin estar disponible para los vecinos y vecinas y ni siquiera existe una fecha para su finalización. Esta es la consecuencia directa de una gestión deficiente que ha provocado que Cieza pierda más de 263.000 euros de financiación europea destinadas para ese fin, para la construcción del parking. Lo más grave a fecha de hoy es que lo que inicialmente iba a costar poco más de 65.000 euros a las arcas municipales va a acabar suponiendo un desembolso superior a los 300.000 euros, dinero que podría haberse destinado a mejorar otros servicios públicos. El PP ya ha perdido exactamente 3 millones de euros de subvenciones europeas, lo que nos ha costado 200.000 euros extras en intereses que han salido del bolsillo de todos los vecinos y vecinas de Cieza. Desde el Partido Socialista exigimos al gobierno municipal que finalice cuanto antes esta obra y que deje de hacer pagar a los ciezanos el precio de su falta de planificación y de su mala gestión.
4: El grupo municipal de Vox en el Ayuntamiento de Cieza va a llevar al próximo pleno del Ayuntamiento, la próxima semana, una propuesta para exigir al equipo de gobierno que actúe de manera inmediata sobre el lamentable estado en el que se encuentran las instalaciones municipales de Piragüismo, una infraestructura deportiva que, pese a la importancia de este deporte para el municipio, sufre desde hace años un evidente abandono por parte del Ayuntamiento. Para Vox resulta incomprensible que unas instalaciones utilizadas diariamente por deportistas y clubes que representan a Cieza al más alto nivel presenten continuos problemas eléctricos, goteras, humedades, deficiencias en las infraestructuras sanitarias, suciedad y una absoluta falta de mantenimiento. Los usuarios vienen denunciando desde hace tiempo la presencia habitual de personas consumiendo alcohol y protagonizando comportamientos incívicos que dificultan la práctica deportiva. Especialmente preocupantes son las quejas de varias mujeres deportistas que han manifestado haber sufrido comentarios e increpaciones mientras accedían o entrenaban en estas instalaciones. Es intolerable que cualquier deportista y especialmente las mujeres tengan que entrenar sintiéndose incómodas o inseguras por la pasividad del ayuntamiento, señala Vox. Ante la situación, la formación reclama actuaciones inmediatas y no más promesas. La moción presentada al Pleno solicita la reparación urgente de la instalación eléctrica, la limpieza y mantenimiento del pozo ciego, la reparación de goteras y elementos deteriorados, una limpieza integral de las instalaciones y su entorno, la puesta en marcha de un plan permanente de mantenimiento y el refuerzo de la presencia de la policía local durante los horarios de mayor uso para garantizar la seguridad de todos los usuarios. Desde Vox recuerdan que el piragüismo constituye un referente deportivo de Cieza y que son muchos los deportistas que llevan el nombre del municipio por toda España. No podemos presumir del éxito de nuestros palistas mientras el ayuntamiento les obliga a entrenar en unas instalaciones abandonadas. Deporte ciezano no puede seguir pagando las consecuencias de la falta de gestión del gobierno municipal. Cieza merece unas instalaciones deportivas a la altura de sus deportistas y de su prestigio, afirma Pascual Egea, concejal del Grupo Municipal de Vox en el Ayuntamiento de Cieza, en este comunicado.
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4: La Policía Local de Barán ha puesto en marcha un dispositivo especial de vigilancia coincidiendo con el inicio de la temporada de baño en las piscinas municipales del Polideportivo y en las instalaciones de la Olla del Campo. El operativo, que se va a desplegar a lo largo de todo el verano, tiene como objetivo garantizar la seguridad, el cumplimiento de las normas y el civismo entre todos los usuarios de ambos recintos. Dentro del dispositivo, la unidad canina participará activamente en el operativo, realizando labores de carácter preventivo orientadas a evitar el consumo y la tenencia de sustancias estupefacientes en el interior de las instalaciones. Desde el cuerpo policial se ha lanzado un mensaje dirigido a los vecinos y visitantes: disfrutemos de unas piscinas seguras, limpias y respetuosas para todos.
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4: Un incendio declarado en un camión obligaba a cortar el tráfico en la autovía A30 en sentido Albacete, a la altura del término municipal de Blanca, en la tarde de ayer. El vehículo comenzó a arder mientras circulaba poco antes de las 5 y quedó detenido junto al arcén, aunque las llamas y la gran cantidad de humo generado obligaron a los servicios de emergencia a cortar la vía en ese sentido. El Centro de Coordinación de Emergencia 112 activó el aviso y pidió a los conductores que circulasen con precaución y facilitasen el acceso a los servicios de emergencia, entre ellos al menos dos camiones de bomberos que llevaron a cabo la completa extinción del fuego. Desde el 112 se recomendó además utilizar rutas alternativas debido a que, aunque el sentido Murcia permanecía abierto al tráfico, el humo generado por el incendio reducía la visibilidad en ambos sentidos, provocando también retenciones entre los conductores que circulaban por la zona. Tras los trabajos de los efectivos de emergencia, poco a poco se fue normalizando la situación, aunque continuaron las labores para retirar de la vía el vehículo sin estrado, unos trabajos que tuvieron algunas horas más de duración.
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4: El Gobierno regional, a través de la Consejería de Política Social, Familias e Igualdad, ha abierto el periodo de consulta previa del proyecto de decreto de aprobación del catálogo de prestaciones del sistema de servicios sociales. Los ciudadanos pueden acceder a esta información y trasladar sus aportaciones y propuestas en el portal de transparencia y participación hasta el próximo 8 de julio. La finalidad del decreto es desarrollar de forma uniforme y homogénea el sistema de servicios sociales y definir, ordenar y calificar las prestaciones de este sistema, diferenciando entre prestaciones garantizadas y prestaciones condicionadas. Además, reunirá la totalidad de las prestaciones, tanto en atención primaria como en especializada, indicando su definición, la administración pública a la que compete, el objetivo al que responde, los requisitos y el procedimiento de acceso, el plazo de concesión, así como las causas de suspensión y extinción cuando proceda. Este catálogo proporcionará a las administraciones, profesionales, entidades privadas y ciudadanos toda la información sobre los servicios sociales, así como sus condiciones y requisitos. La consulta pública es el paso previo a la elaboración final del borrador del proyecto de decreto en el que ya se encuentra trabajando la Consejería de Política Social. De este borrador se informará a partir de septiembre a todos los órganos de participación para continuar su tramitación antes de su aprobación definitiva en Consejo de Gobierno.
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4: Y el Consejo Rector de la Cooperativa Agregal mantenía un encuentro con el consejero de Agua, Agricultura, Ganadería y Pesca de la región de Murcia, Joaquín Buendía, al que han podido trasladar los retos más importantes a los que se enfrenta el campo de Cartagena, así como la elaboración del primer tramo de campaña de melón. Así, tal y como explica Felipe López, director de Agregal y representante sectorial de la Federación de Cooperativas Agrarias de Murcia, FECOAN, se pudo trasladar al consejero los principales asuntos que ocupan y preocupan no solo a los socios de la cooperativa, sino también al conjunto del sector aquí en el campo de Cartagena, decía. Acompañando al consejo rector de la entidad y al responsable de agricultura del Ejecutivo Regional estuvo el cizano Santiago Martínez, presidente de FECOAN, así como Pedro Ángel Roca, alcalde del municipio de Torre Pacheco. Entre ellos, la falta de seguridad hídrica para poder seguir produciendo con garantías o las restricciones a los productos fitosanitarios, que dejan sin herramientas a los productores para luchar contra las plagas sin una alternativa y generando pérdidas, además de situación de desventaja competitiva ante terceros países de fuera de la Unión Europea. Y también se trató la falta de mano de obra en campo y almacén, que condiciona la recolección, procesado y envasado del producto, según señalan desde la cooperativa.
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4: La Asociación Abaranera de Balonmano va a coronar una temporada para el recuerdo con una buenísima noticia conocida en las últimas horas. La Federación Española de Balonmano concedía al equipo senior femenino del club una de las plazas de libre disposición para participar la próxima temporada en la División de Honor Plata, la tercera categoría del balonmano nacional. El ascenso llega como recompensa a una temporada extraordinaria que tuvo su punto álgido en la fase nacional de ascenso disputada en Alicante el pasado mes de mayo. Allí las guerreras abaraneras firmaron una actuación histórica, arrancaron con una contundente victoria sobre el balonmano Ciudad de Granada, campeón de Andalucía, y cerraron el sector con otro triunfo ante el Puig d'en Valls de Ibiza, representante balear. En el partido intermedio frente al Agustinos Alicante, anfitrión y favorito al título, las sabraneras llegaron a mandar en el marcador hasta el minuto 56, quedando finalmente tan solo a 2 goles del ascenso directo. Un resultado que, a pesar del sabor agridulce del momento, acabó siendo el preludio de la buena noticia conocida ahora. En su comunicado, el club ha destacado el equilibrio generacional de la plantilla, donde el talento de una generación muy joven, muchas jugadoras todavía en categoría juvenil, se combina con la experiencia y liderazgo de las más veteranas, formando un equipo de gran cohesión. El propio club avanzaba también el papel que espera que juegue la afición habanera en la nueva etapa, apelando a llenar el pabellón y convertirlo en una auténtica olla a presión que acompaña al equipo en su nueva aventura en la categoría de plata la próxima temporada. Enhorabuena al equipo de la Asociación Habanera de Balonmano por ese ascenso a División de Honor Plata.
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4: La Concejalía de Deportes del Ayuntamiento de Barán organiza la segunda edición del torneo nocturno Tomás Benavente Bernal, una cita deportiva que vuelve a convertir el fútbol base en protagonista durante el arranque del verano y que se celebra hoy y mañana en el campo de fútbol El Chinarral en la pedanía de la Olla del Campo. El torneo dirigido a las categorías alevina e infantil comenzará a partir de las 6 de la tarde reuniendo a un total de 8 equipos procedentes de distintos puntos de la región de Murcia y provincias cercanas, consolidándose como un evento que apuesta por la convivencia, el deporte y la promoción del fútbol formativo. Entre los clubes participantes estarán Unión Deportiva Murciana, Intersolar Fútbol Club, Athletic Club Fortuna, Titanes de Verano Fútbol Club, Club Deportivo Atlético Matalascañas, Ellín Deportivo y 2 equipos del club local Abarán Promesas que competirán con sus conjuntos A y B, ejerciendo además como uno de los representantes del municipio en esta jornada deportiva. Desde la organización destacan que esta segunda edición vuelve a rendir homenaje a Tomás Benavente Bernal, dando continuidad a un torneo que busca fomentar valores como el compañerismo, el esfuerzo y la deportividad entre los más jóvenes a través de la competición. La jornada se va a desarrollar en horario vespertino y nocturno en las instalaciones deportivas de la Olla del Campo, donde se espera la presencia de familias, aficionados y vecinos que quieran disfrutar de una tarde de fútbol base en un ambiente festivo.
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4: Nada más, hasta aquí llegamos en este informativo de hoy. La predicción del tiempo para hoy viernes era de cielos poco nubosos o despejados, temperaturas mínimas en ligero descenso, máximas en ascenso en la Vega del Segura y sin cambios en el resto, vientos flojos variables tendiendo a soplar del suroeste por la tarde. Para mañana sábado, cielos despejados, temperaturas con pocos cambios, vientos flojos variables tendiendo a soplar del sureste por la tarde. Para el domingo, el pronóstico es de cielos despejados, salvo nubosidad de evolución en las sierras del noroeste, temperaturas con pocos cambios, vientos flojos variables predominando la componente este. Y el lunes, cielos poco nubosos o despejados.

0: estado genial esta primera cita. ¿Te parece si me das tu número de Busca y nos volvemos a ver?
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2: Hay momentos en los que solo necesitas darle al play y dejarte llevar. 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Con Javier Martín al frente, comienza el recorrido por los sonidos que están marcando tendencia, los artistas que no dejan de sonar y esos temas que ya forman parte de tu día. ¡Arrancamos! Entre el pop urbano y la energía latina, EPA muestra ahora Becky G más segura y global que nunca, después de consolidarse como una de las artistas femeninas más influyentes del género.

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1: Leire Martínez junto a Edurne presentan No se me da bien odiarte, de historias de aquella niña. El videoclip simboliza ruptura, con looks variados y coreografías que muestran garra y vulnerabilidad.

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1: Saiko y Tito el Bambino estrenan esto, Dios los bendiga, como Viaje a los 2000 en el LP Los Angelitos, sonido urbano nostálgico.

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Sole Jiménez y Andrés Suárez firman Última Generación, una canción que destaca por su mensaje y la unión de dos estilos muy personales. Es imprescindible.

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1: Maluma une fuerzas junto a Ryan Castro en Palaseca, una colaboración que mezcla estilos dentro del reggaetón moderno. Medellín marcando tendencia. Dale volumen.
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El videoclip de Desde el Reserva O combina luz, baile y mucha complicidad. Lérica siempre destaca por su autenticidad y por fusionar pop flamenco y ritmos latinos en cada lanzamiento.

Después de consolidarse como una de las voces emergentes más prometedoras del pop nacional, Paula Coop suma fuerzas con Juan Magán, pionero del electro latino, y Funzo, una de las figuras más populares del nuevo pop urbano.

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0: 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Las 3:30. 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
1: Enemigos une a Ozuna, BL y Ovy on the Drums en ritmos hipnóticos sobre amores prohibidos. Primer single de Stendhal con homenaje a Aventura que redefine el sonido urbano latino.

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1: Marc Anthony Rising une en su energía en Que me quiera va, una bachata urbana y vibrante que celebra el empoderamiento y la resiliencia.
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0: Colaboraciones que marcan el disco. La graciosa lo es en el Baifo, donde Quevedo se une a Elvis Crespo para mezclar tradición y sonido actual en una propuesta que no pasa desapercibida.
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0: Con Mr. Marshall, Mia Berlín y Despistaos nos llevan a un viaje de sentimientos con un ritmo que no deja de sonar. Lanzado en octubre, es una de las canciones más comentadas del momento.

0: Francia.
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2: Entre el reggaetón melódico y el sonido global, así suena Dando Vueltas, lo nuevo de Rauw Alejandro, tras la etapa de Playa Saturno, producción actual y ese estilo que lo mantiene en lo más alto, nivel internacional.

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0: 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Tengo de Marta Santos lista todas sus fortalezas internas con un ritmo pegadizo y bailable. La revelación televisiva consolida su carrera solista en este año con fuerza.

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0: las 4.
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0: Latinoamérica en una sola canción. Topic y Becky G presentan Sorry Papi, un track con ritmo pegadizo y sonido global pensado para sonar en todo el mundo.
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0: 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Hay artistas que consiguen moverse entre el reggaetón, el trap y el pop sin perder nada de identidad. Mike Towers vuelve a demostrar esa versatilidad en esto. Una nada más. 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

0: eterno, inspirado en amores que perduran, un track emotivo para juramentos que no caducan. 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
0: Ganadores de varios premios Grammy, responsables de álbumes históricos como Absolution, Black Hole and Revelation o The Resistance, más sigue explorando nuevos sonidos. Esto es Night Shift Superstar.

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6: Reggae el auténtico y Juan Magán, maestro del electrolatino, presentan Balón de Oro del álbum homónimo. Merenguetón donde compiten por quién ama más.
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0: Luis Fonsi y Faith revolucionan con Cambiaré, balada rítmica de arrepentimiento. Debut en fiestas puertorriqueñas. Primera alianza que promete dominar listas. Energía para reconquistar.
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0: Las 4:30.
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0: la esencia relajada de Reelsby dentro de una escena donde pocos tienen un sonido tan reconocible.
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Desde Alicante, convertida en una de las grandes revelaciones del pop español reciente, Mafalda Cardenal presenta Creo que te quiero, una canción donde vuelve a demostrar su enorme talento como compositora.

con 18 premios Grammy, 2 inclusiones en el Salón de la Fama del Rock and Roll y cientos de millones de discos vendidos, Paul McCartney sigue demostrando que la creatividad no entiende de edades. Esto es Come Inside.

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Nick Jonas desenterró esto, London Full Eisley, que la escribió a los 17 años solo en un hotel. Pop nostálgico sobre amores londinenses locos.

0: that's kind of the tune. 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

0: sabes que aquí no paramos de ponerte éxitos. Aquí tienes lo nuevo de Rosalía, La Perla Deluxe con Yaritza y su esencia.
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0: Entre reggaetón melódico, referencias deportivas y sonido comercial, Tiki Taka mantiene esa fórmula con la que RVFV ha conseguido convertirse en uno de los artistas más escuchados de la escena española actual.

de 60 años después de cambiar la historia del rock, The Rolling Stone siguen lanzando música nueva. In the Star llega tras el impacto de Hackie Diamond, su primer disco inédito en 18 años.

0: 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Ha sido un placer acompañarte con los sonidos más actuales. Recuerda, saludos de Javier Martín. 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
1: No te puedes hacer una idea de las ganas, las ganazas que tenía yo de que dieran las 5 en punto de la tarde, las 4 en la Comunidad Canaria para aparecer por aquí y darte la bienvenida a la edición de hoy, por fin viernes, de A Toda Radio. Ponemos en marcha nuestro WhatsApp, apunta el 694-2474-57 y damos el pistoletazo de salida de esta nueva edición con Alesso y con One Republic. Recibe, como siempre, los saludos de tu amigo José Ibáñez. Bienvenido.

Eyes, así es como se llama esta nueva producción que nos trae este DJ sueco con raíces italianas, pero contando con la vocal con el grupo norteamericano. Esa nueva producción de Alesso junto con One Republic llamada In Your Eyes. Y vamos con la primera petición de la tarde, 694-2474-57. Es Charo que nos pide a Quevedo con Elvis Crespo. Ojo, porque ahora tú y yo viajamos hasta...

0: vestido negro de Prada. Así es como podríamos traducir directamente este Black Prada Dress, que es el nuevo sencillo para Ellie Goulding, el primero de ese nuevo álbum llamado genéricamente I Know Too Much, que supone la vuelta de la artista británica después de haberse divorciado. Y la cosa va de chicas, porque ahora nos quedamos con la de Antes Muerta Que Sencilla, ¿te acuerdas, no? María Isabel viene con Venus 1414.
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Una canción que nos habla de superación y que está despuntando en la lista británica, este Working On It, algo así como Estoy Trabajando en Ello. Arthur Hill, debutante aquí en A Toda Radio, y nosotros encantadísimos. También estamos encantados con lo que viene a continuación, que además es una petición que nos ha hecho Sergio en el 694-2474-57. Llega Nexo 01, Me Acuerdo de Ti, el éxito para el catalán Nil Moliner.

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Nos plantamos en las 5 de la tarde, 34 minutos, siempre una menos en Canarias. Y ahí estábamos echando la mirada atrás. Y no solamente eso, también la radio interactiva, gracias a esta petición que nos había hecho

0: Hasta hace bien poquito estaba sonando y de qué manera con esa canción llamada Dinner Party. Seguro que la recuerdas. Bueno, pues esta es ya la nueva propuesta para este irlandés X1 Direction, Niall Horan, y se llama Tate So Good. Ojo, porque seguimos con solistas, pero este nos llega directamente desde los verdes prados de Asturias. Allí nos vamos con Enol y con sus luciérnagas.
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para las chicas de Flo, las británicas Estela, Georgia y René. Vamos con la radio interactiva de nuevo. Petición al canto por parte de Sara, que quiere a Pablo Alborán. Sí, y además con su último exitazo que deberías conocer más que de sobra, cuyo título es Algo de mí.

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0: La malagueña y la granadina uniendo fuerzas en una canción que presentaron conjuntamente, precisamente, en un concierto que realizó Miriam Doblas en Granada. Ana Mena y Lola Índigo, asociadas con este patito a tres que además nos había pedido Juli en el 694-2474-57, siempre a través de WhatsApp. Y ojo, que llega el tributo de Caigo a Avicii con Heaven on Your Mind.
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0: activa en esta tarde de viernes a través de nuestro WhatsApp 694-2474-57. Era José Luis quien nos pedía las guapas No Morimos de Verdad, el último éxito para Ruslana, pero tengo una petición más, la de Rocío, que quiere a los surcoreanos BTS con Swim.
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poquito de música caliente que le gusta a la gente, con un auténtico astro, con un auténtico rey latino, Nicky Jam, que está loco por verte. Y ahora nos quedamos con la asociación entre la de Johannesburgo y la de Estocolmo, entre Tayla y Sara Larsson, con Ella lo hizo de nuevo, She Did It Again.

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0: Las 6:30.
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0: Las 6 de la tarde, 34 minutos, una menos en Canarias. De nuevo estamos echando la mirada atrás, viajando hasta 2021 y además cumplimentando una petición, la de Fernando en el 694-2474-57. Y estábamos rescatando a Sidoní con El Verano del Amor, que puede ser este verano, el que viene o cuando tú quieras, ¿eh? Incluso puede que llegue el invierno del amor siempre y cuando tengas disposición. Ojo que nos quedamos ahora con Madonna y con Sabrina Carpenter, un tema conjunto llamado Bring Your Love.
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0: vuelto, tiene nuevo álbum que se llama genéricamente Pop Rock y de ahí extraemos este Mentiras Arriesgadas. Sí, efectivamente, te has dado cuenta, has estado ahí, oído a Vizor, es lo último para Melendi. Y tengo por aquí lo nuevo para Joel Corry, que en realidad no es tan nuevo porque está basado en un viejo clásico de finales de los 90, Devotion Switches Emotion.
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Más Radio Interactiva 694-2474-57. Es Mónica quien nos pide quédate conmigo hasta el amanecer. Esto que hemos estado compartiendo contigo estos últimos minutos, que es lo último para los valencianos Bombay. Y de Valencia nos vamos directamente hasta Barranquilla con Shakira y eso sí, con la colaboración del nigeriano Burna Boy. Es la canción del Mundial 2026.

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0: Son las 7.
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0: sonríe que estamos a viernes. Y no solamente eso, sino que en A Toda Radio, aquí en tu radio estación favorita, estamos compartiendo contigo lo último para los asturianos Adrián, Juan y Jorge, los Marlon, que además han compartido créditos con la puertorriqueña Gale para traernos este single llamado Malabares. O, por ejemplo, sigue sonriendo porque ahora llega Repair It, esa colaboración a medias entre el holandés Martin Garrix y el británico Ed Sheeran.
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0: Esto se llama Desorden, supone la vuelta sin Yorgaki en solitario para este venezolano Ale, sí, el responsable de canciones como El Ingeniero Capaz Merenguetón. Ahí estaba con su Desorden como nuevo sencillo y ahora cambiamos las tornas aquí en A Toda Radio, aunque eso sí, continuamos bailando ahora con Milky, la producción de David Guetta, esa nueva versión de Just the Way You Are, todo un clásico revienta pistas de baile original del año 2002.
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Nos lo pedía María Jesús en el 694-2474-57. Recuerda siempre a través de WhatsApp, es la manera de hacer radio interactiva. Sorry Papi, esa adaptación del clásico La Colegiala por parte de ese DJ y productor alemán con origen croata y también con la californiana y raíces latinas Becky G. Y ahora nos quedamos con December 10, ese nuevo grupo de 7 miembros británico descubierto por Simon Cowell, el descubridor a su vez de los One Direction. Llegan con Infinity 1, 2, 3. 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
13: Las 7:30.
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0: La tarde, 35 minutos, una menos en Canarias. Ahí estábamos de nuevo viajando a través del tiempo hasta 2020 con esa colaboración entre SZA y Justin Timberlake, The Other Side of Me, desde la banda sonora de la película de dibujos animados Trolls. Y volvemos al presente ahora con Mau y Ricky, estos hermanos que nos llegan desde Caracas con Ay, Ay, Ay, Ay, Ay, Ay.
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0: Dance No More es la última entrega desde Kiss All Time, disco ocasional, y que así es como se llama genéricamente la vuelta para el Swan Reaction, el británico Harry Styles, y que queríamos compartir contigo. Ahora de nuevo vamos con la radio interactiva 694-24-74-57. Es Berna quien nos pide Vulnerable a medias entre el murciano Walls y el alcazareño Dani Fernández.
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algo así como caerse muerto, así es como podríamos traducir el primer sencillo del nuevo álbum para la norteamericana con raíces filipinas Olivia Rodrigo. Por cierto, un álbum que se llama genéricamente You Seem Pretty Sad for a Girl So in Love. Y ahora llega Claren, un auténtico astro latino para traerte amor, para traerte love.

0: Así se llama este éxito de Claren. Y nosotros, ya que nos marchamos, es el momento de ir recogiendo bártulos, si es que concluye por hoy viernes a toda radio. Pero ya sabes, la radio sigue, así que no te muevas de este punto del dial. Eso sí, recibe los saludos de tu amigo José Ibáñez. Y como siempre te digo, un besazo si eres nena y un abrazo si eres nene. Disfruta del fin de semana, que para eso está. ¡Feliz weekend! ¡Adiós!
1: Maroon 5, Heroin.

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0: Son las 8.
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0: interpretar ese tiempo en la radio en compañía de Burakay. Jovencísima, talento. La hemos recogido del mercado británico. Suena muy, pero que muy bien. Aquí está la propuesta. I love it, I love it, I love it. Esto es lo más actual de aquí. Te damos la bienvenida. Horas y horas del sonido del momento. Música super actual para tus oídos. La hora de empezar. Si te quedas, nosotros contigo.
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0: tal? ¿Cómo estás? Saludos, Jesús González. Un placer acompañarte en esta nueva etapa actual. Por aquí van a pasar un montón de artistas invitados. La mejor música de hoy.
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0: Tenemos todo preparado para que suene aquí en la radio. Por ejemplo, invitados como Antonio José. Nos dejaremos llevar también por Bruno Mars. Estaremos también con Alejandro Sanz, Charlie Puth, Chambao y muchos más. Van a ocupar tiempo en la radio a partir de ahora. Así que te damos la bienvenida. Te damos ya mismo, si quieres, al botón del play.

0: Hoy también estaremos con Exigran. También buscaremos un momento para irnos hasta la tierra de Turia. Ahí está Bombay Llamas, Chara Oliver y muchos más van a sonar a partir de ahora. Empezamos ya.
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0: Precisamente lo hacemos en compañía de Miles Smith y Neil Horan. Esto es Drive Safe. Bienvenidos.

colaboración entre Miles Smith y Daniel Holland en Drive Safe. Así marcamos el inicio con Vera Kay y también Miles Smith y Daniel Holland juntos en este comienzo de lo más actual, con dos horazas de sonido para que puedas entender cómo está el mercado discográfico nacional, internacional y global.

0: Además de todo esto, estaremos también con Enol, con Alex Warren y muchos más que van a sonar hasta completar 120 minutos de sonido del momento.
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0: Aquí a Chiara Oliver, Puzzle. No sabemos de cuántas piezas, pero manos a la obra. Paciencia.

0: una voz que surge de las nuevas jornadas de este siglo XXI. De 2004, 21 añitos, Ciara Oliver.
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0: desde la ciudadela de Menorca, compone y canta.
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0: Ascendencia británica.
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0: Convierte este puzzle en una gran canción.
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0: Mira, está por aquí preparado Bruno Mars con I Just Might, todo un número uno, que aparece en el álbum Romantic, disco que estará presentando en España este verano 2026, más tarde Chambao y Charlie Puth.
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de su tierra en Andalucía, Córdoba. Antonio José sigue dando pasos agigantados, lo hace de forma inevitable. Nosotros que nos dejamos, claro. Esto es lo más actual. Estamos una parada y seguimos porque aún tenemos más. En nada como Max, Sira, en All, Alice Warren y más van a ocupar tiempo en la radio.

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0: sonando lo más actual. Esto es Empire. Si no es Empire, es Asisan. Una larga lista de propuestas que aparecen del último disco publicado por el británico Asisan, que está en un momento fantástico. No queda duda que está siendo espectacular la promoción, la promoción del álbum.
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0: Bueno, el camino de los dos años de la Dana en Valencia, Bombay. Aquí está Llamas. Un pequeño recuerdo, homenaje a la gente fallecida, damnificada por los fenómenos meteorológicos adversos. Bombay desde Valencia.

después de las desgracias, la calma y la reconstrucción y la normalidad. Homenaje a las víctimas de la Dana en Valencia, Bombay, llamas. Y ahora desde Madrid, aunque natural de Asturias, Enol nos trae luciérnagas.

Nuevas canciones de Enol, asturiano afincado en Madrid. Atención a lo que viene. Después de Luciérnagas, Alex Warren. La fiebre de un sueño. Fever Train. Tras el éxito global, Ordinary llega con algo nuevo. ¿Qué es esto?

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1: Es el turno de Bucky Alich en Choco Leone. Más tarde llegará por aquí Cani García y Maluma en uno más uno. A la cuenta.
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0: Son las 9.
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0: una canción de Melocos.
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0: Madrid no es lo mismo sin ti. Así es como vienen a confesar en esa historia la banda española.

Vale, gente. Toda una declaración de intenciones y además muy sinceras, como la canción que trae Alejandro Sanz, Las Guapas. Después Andrés Suárez, Habitación 517, Release the Pressure de Calvin Harris y Kasabian.

Entreros, Serra Machotti y Alicia Keys. Aquí está La Aurora. Una interpretación que va muy bien empastada. La progresión de un artista veterano como es el italiano Ramazzotti, la neoyorquina también veterana a día de hoy, Alicia Keys. Estos son los últimos minutos de lo más actual. Vamos cerrando este tiempo de horas de sonido del momento. Desde Málaga, Aramena, cute guapo. Sonido del momento, música actual para tus oídos.

Eso es Cute Guato, Cute Guapo de Ana Mena desde Málaga y para el mundo. Grandísima Andra Saya y reconocida en todo el mundo latino, efectivamente. Buscando coordenadas 40 30 34. Ahí se encuentra geolocalizado Álvaro García.

apunta las coordenadas y así os encontráis. 40-30-34. Coordenadas de Álvaro García. Estás en lo más actual, buscamos números uno. Hasta Zaragoza que nos vamos con Amaral. Esto es eso. Eso que tú me das. Eso que te vuela la cabeza. ¿Qué?

eso que te vuela la cabeza de Amaral. Vamos agotando cartuchos en compañía de Diego Torres, Mi Norte y Mi Sur. Después un tema de Roberto Carlos en las voces de Zoe Cotuzzo y Rigoberta Bandini, lo más actual.

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1: Bien, amigos actuales, amigas actuales, llegamos al final de lo más actual. Horas y horas del sonido del momento culminan con un temazo de Antonito Molina, el arrebato manual de instrucciones. Muy feliz y buena vida.

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1: Y tanto que vas a estar preparado, preparada, aquí está nuestro remix afrotribal para Eddie Amador, House Music.

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3: Esos recuerdos no pueden faltar en nuestro programa y arrancamos segundo bloque con Viajecito.

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1: Jesús Fernández, otro de esos productores españoles con el cual colaboramos al más alto nivel para la plataforma BPM Supreme, también se marca en solitario bombas como este Cumbiambera.

Porque hay muchos DJs, hay programas de radio, hay mucha música por ahí circulando en la red, pero la mayoría de la que escuchas aquí, amigo, amiga, solo suena y

amigos, amigas. Este fue nuestro deluxe y lo despedimos como cada día de nuestra semana con una producción nacida para el directo. Este aquí y luego nuestras sesiones. Así cerramos H-Sound. El lunes más. ¡Feliz weekend!

0: Zaragoza. Son las 11. 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

y a bailar, ¿eh? 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Y si lo haces con esas remezclas ultra poderosas H-Sound, privilegiados aquí siempre en Del Reino Show, porque podemos ofrecértelas en exclusiva. Bandoleros Groove.

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1: Maluma une fuerzas junto a Ryan Castro en Palaseca. Una colaboración que mezcla estilos dentro del reggaetón moderno. Medellín marcando tendencia. 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
1: El videoclip de Desde el Reservao combina luz, baile y mucha complicidad. Lérica siempre destaca por su autenticidad y por fusionar pop flamenco y ritmos latinos en cada lanzamiento.

Después de consolidarse como una de las voces emergentes más prometedoras del pop nacional, Paula Coop suma fuerzas con Juan Magán, pionero del electro latino, y Funzo, una de las figuras más populares del nuevo pop urbano.

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3: Enemigos une a Ozuna, BL y Ovi on the Drums en ritmos hipnóticos sobre amores prohibidos. Primer single de Stendhal con homenaje a Aventura que redefine el sonido urbano latino.
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1: Marc Anthony Rising une en su energía en Que me quiera va, una bachata urbana y vibrante que celebra el empoderamiento y la resiliencia.

0: Colaboraciones que marcan el disco. La graciosa lo es en el Baifo, donde Quevedo se une a Elvis Crespo para mezclar tradición y sonido actual en una propuesta que no pasa desapercibida.
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0: Con Mr. Marshall, Mia Berlín y Despistaos nos llevan a un viaje de sentimientos con un ritmo que no deja de sonar. Lanzado en octubre, es una de las canciones más comentadas del momento.

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1: Entre el reggaetón melódico y el sonido global, así suena Dando Vueltas, lo nuevo de Rauw Alejandro, tras la etapa de Playa Saturno, producción actual y ese estilo que lo mantiene en lo más alto, nivel internacional.

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0: 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Tengo de Marta Santos lista todas sus fortalezas internas con un ritmo pegadizo y bailable. La revelación televisiva consolida su carrera solista en este año con fuerza.

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0: Europa y Latinoamérica en una sola canción. Topic y Becky G presentan Sorry Papi, un track con ritmo pegadizo y sonido global pensado para sonar en todo el mundo.
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0: 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Hay artistas que consiguen moverse entre el reggaetón, el trap y el pop sin perder nada de identidad. Mike Towers vuelve a demostrar esa versatilidad en esto. Una nada más. Yeah.

0: eterno, inspirado en amores que perduran, un track emotivo para juramentos que no caducan. 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
0: Ganadores de varios premios Grammy, responsables de álbumes históricos como Absolution, Black Hawk and Revelation o The Resistance, más sigue explorando nuevos sonidos. Esto es Night Shift Superstar.

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6: Reggae el auténtico y Juan Magán, maestro del electro latino, presentan Balón de Oro del álbum homónimo, Merenguetón, donde compiten por quién ama más.
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0: Luis Fonsi y Faith revolucionan con Cambiaré, balada rítmica de arrepentimiento. Debut en fiestas puertorriqueñas. Primera alianza que promete dominar listas. Energía para reconquistar.
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0: la esencia relajada de Rilsby dentro de una escena donde pocos tienen un sonido tan reconocible.
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Desde Alicante, convertida en una de las grandes revelaciones del pop español reciente, Mafalda Cardenal presenta Creo que te quiero, una canción donde vuelve a demostrar su enorme talento como compositora.

Con 18 premios Grammy, 2 inclusiones en el Salón de la Fama del Rock and Roll y cientos de millones de discos vendidos, Paul McCartney sigue demostrando que la creatividad no entiende de edades. Esto es Come Inside.

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Nick Jonas desenterró esto, London Full Isley, que la escribió a los 17 años solo en un hotel. Pop nostálgico sobre amores londinenses locos.

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0: Ya sabes que aquí no paramos de ponerte éxitos. Aquí tienes lo nuevo de Rosalía, La Perla Deluxe con Yaritza y su esencia.
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0: Entre reggaetón melódico, referencias deportivas y sonido comercial, Tiki Taka mantiene esa fórmula con la que RVFV ha conseguido convertirse en uno de los artistas más escuchados de la escena española actual.

de 60 años después de cambiar la historia del rock, The Rolling Stones siguen lanzando música nueva. In the Star llega tras el impacto de Hackey Diamond, su primer disco inédito en 18 años.

0: 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Ha sido un placer acompañarte con los sonidos más actuales. Recuerda, saludos de Javier Martín. 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

0: Es la 1:49 a.m.
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